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0: Azul, Masacre, Ajedrez.
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0: Panga y los Cafres. Hoy reggae.
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0: vacuno. Eso nunca existió en la Argentina en los últimos 20 claro. años. Bueno, pero eso ocurrió. La razón, entonces, la gente elige y cambia, porque hay oferta. Pero ¿cuál es la razón principal? Indudablemente que es un problema de precio y es un problema de ingreso de la gente. Esto no hay ninguna duda. La gente tiene menos dinero, han subido muchas cosas y evidentemente la gente tiene que elegir lo más barato.
1: Sí, también creo que en el caso del cerdo se sacó de encima una mala publicidad, ¿no? Nosotros nos criamos con que el cerdo por ahí no era del todo bueno, lo alimentaban con porquería. Hoy hay establecimientos modelos que dejan de lado todo ese tipo de cuestiones y me da la impresión eso, ¿no? Que se sacó de encima una mala publicidad, ¿puede ser?
0: Sí, sin lugar a dudas. Bueno, porque cambió mucho en los últimos 20 años, pero sobre todo en los últimos 10, el surgimiento de muchas granjas. Entonces, podemos decir, a ver, Paradini, una firma que estuvo toda la vida en nuestra zona, ya hace más de 30 años que tenía granjas grandísimas, con 20, 30 mil madres, que eran los más grandes de Argentina. Eso no quiere decir que después se fueron incorporando otros. Y el comentario tuyo es bueno, es decir, el cerdo históricamente, si no era por el fiambre, era muy poco lo que se comía en carne fresca. Y generalmente era para algunos eventos, para fin de año, y también la genética era distinta. Hoy el cerdo que trabajan y está estandarizado y todo, se llama cerdo magro, con lo cual ese tenor de grasa tan importante que tenía en su momento, y donde muchos de nuestros padres, abuelos, decíamos, bueno, hay que comer poco, fíjate, porque tiene mucha grasa, eso no ocurre. Hoy es una muy buena carne. Tiene unos controles sanitarios extraordinarios. Cuando uno entra a ver si alguna de estas granjas, es como estar en un laboratorio. La sí. verdad que es extraordinario. Y bueno, se instaló. ¿Qué es lo que ha pasado? Como uno dice, 20, 30 años atrás, el consumo en general era casi totalmente de chacinado. No había otro estilo, muy pocos cortes. Hoy el argentino, desde hace bastante tiempo, empezó a encontrar otros cortes y los fue incorporando. Si uno diría ahora qué es lo último que está entrando, son indudablemente cortes del trasero, del animal, que el churrasquito, etcétera, otra forma de manejar músculo. Ya hace años que nosotros teníamos el consumo en lo que era la costelitita, por un lado, que tanto volumen no tiene hoy, y sí, por supuesto, mucho ya el matambrito, muchas esas cosas, el pechito de cerdo. Bueno, la gente aprendió, digamos, del cerdo a elegir cortes también, como elige la carne vacuna, ¿no? La Argentina es uno de los países que tiene un gran conocimiento, la gente, o tenía, porque las nuevas generaciones se va haciendo todo distinto, uno iba a una carnicería 20, 30 años atrás y sabía qué corte pedir para cada cosa. Quiero una colita de cuadril, no, hoy en vez de colita voy a hacer el asado, dame tira, dame un pelleto para hacer un bisteltoné. Bueno, todo eso son conocimientos que los más veteranos tenemos y los jóvenes lo van perdiendo, digamos.
1: Sí, después también otra cosa que no se puede eludir, que una chancha puede tener 10, 12 chanchitos y la vaca tiene un ternero.
0: Exacto, la chancha da 2 veces y media al año y tiene pariciones, 2 veces y media. Y donde tiene en general un promedio que está por encima de 15 lechoncitos por vez. Quiere decir que tiene como mínimo 45 o 50 en el año contra un ternero que sale de la vaca. Y si después hacemos el cálculo, ¿cuántas vacas quedan realmente preñadas y en el terreno? Son el 67%. Hay casi 30 y pico que están de vacaciones. Con lo cual, nuestro problema hoy, por el alto, por el precio importante que tiene la carne. En el mundo la carne siempre es cara. Acá en la Argentina, históricamente fue barata, ¿no? Como característica. Pero bueno, se ve que han ido llegando las otras cosas. El mundo demanda mucho. Hay mucha posibilidad de oferta y bueno, se ha dado por vía precio y por vía de caída de ingreso de la gente.
1: Eso es lo que he dejado para el final, Raúl, justamente. El tema de ganadería está funcionando muy, muy bien, digo, me da la impresión, ¿no? La carne argentina es requerida por diferentes países.
0: Sí, sin lugar a dudas. A ver, es un sector donde uno puede decir, en una Argentina que tiene muchos problemas, donde la gente no sabe cómo hacer para vender la producción que tiene, con mucha competencia, en muchos casos complicados, todo lo que uno haga de carne bovina, y de las otras también, pero de carne bovina, todo se puede vender. Esto es maravilloso, digamos, para que alguien le diga, vos estás en un sector que el mundo te va a comprar todo, es infinita la demanda hoy. No sabremos en 10, 15 años si puede haber algún cambio, pero los próximos 5 o 6 años, sin lugar a dudas, es infinita. Lo que producís lo podés vender. Entonces vos tenés una alta demanda internacional, la Argentina se reposicionó, se ha reposicionado muy bien,

0: está entrando, nos quedan algunos mercados por incorporar, que sea Japón como mercado importante, Corea del Sur, un poco más del sudeste de Asia, pero después el resto de Argentina está muy posicionado ya. Y bueno, es un gran momento, el Filot está en un buen momento también, la industria la pasó a exportar un poquito más complicada, pero ya se ha recuperado, ya hay precios mejores. Es decir, estamos en un sector que el buen momento será la minería, será el gas, y el campo relativamente lo está pasando bien, otros lo están pasando muy mal.
1: Raúl, gracias por este rato, como siempre, muy amable con nosotros.
0: No, por favor, gracias a ustedes.
1: Hasta luego. Raúl Milano, presidente de Rosgan, charlando sobre el momento que vive la carne, las diferentes opciones que hay, todo. No quise volver con lo mismo porque siempre lo comentamos con Raúl. No puede valer un kilo de carne lo mismo que vale un kilo de helado o una pizza, ¿no? Es ridículo. La carne es mucho más saludable y dura muchísimo más. Y muchas veces vos te comes un carlito al que le agregan por ahí huevo, morrones, y lo pagas igual que lo que vale un kilo de carne, y no es así la cuestión. Por eso es bastante discutible el precio de la carne cuando dicen que está cara. Hay otras cosas que están mucho más caras que la carne y son muchísimo menos saludables.
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0: Las 9 menos 10, Mariana.
1: Griselda Siciliani estuvo en una entrevista en Futurock y habló de la situación que vivió con Luciano Castro. ¿Se acuerdan del famoso audio de Hola Guapa que sí. se viralizó en ese momento? Ella, la verdad es que no había salido hasta ahora a hablar así tan en profundidad de lo que fue esa situación y cómo la vivió. Y sobre todo cuenta, y sin nombrarlo, describe que le es muy incómodo que su vida personal se vea como en los titulares del mundo del espectáculo. Y también es entendible, o sea, cuando uno decide esta carrera, como en el caso de ella, que es una carrera actoral, bueno, sabe que está esa exposición en juego. En el balance termina diciendo, lo positivo es que se habla de mi trabajo más que de esta situación, pero se refirió puntualmente a estos hechos. Ella dice, fue realmente una ridiculez enorme. Esto del el buen día, guapa, dice, empezaba como a escalar cada vez más, porque se acuerdan que salió primero que había una conversación, después empezaron a aparecer estos audios y era como que el tema no se cerraba. Bueno, dice que trabaja para poder sobrellevar estas situaciones, pero el verse tan expuesta, bueno, dice, me llevo mal con eso, lo sufro, sufro la exposición, estar en boca de cualquier persona con mi vida íntima es algo que sufro. De todos modos, viene de la mano de, como decimos, de esta fama que ya tiene. Y bueno, ahora está pasando un muy buen momento por uno de sus papeles protagónicos en la serie de Moria. Hace tiempo ya Griselda Siciliani viene estando muy bien en pantalla. Envidiosa fue el trabajo anterior. Ahí dejó, está bueno esto que hace como balance de que lo laboral le termina ganando a lo personal entre lo que más se habla, pero después también hubo una buena decisión de cortar esa relación, porque ella dice, no, la verdad no lo puedo ni a uno y perdonar, y pone un poco ahí esto de si se perdonaría una infidelidad o no.
2: Claro, yo creo que le duele más la exposición que la infidelidad en sí misma, sí. Porque en definitiva es como que encima me dejas expuesta.
1: Sí, y después de quién viene, que Luciano Castro ya tenía un historial ahí como importante. Ahora Luciano Castro muy apagado, pero vuelve a aparecer. ¿Saben en dónde vieron el que habíamos contado del Secreto en la Montaña? Secreto sí. en la Montaña, sí. Esa obra donde iba a estar La Mote y Benjamín Vicuña. Bueno, Benjamín Vicuña se va por otro compromiso y él va a estar de reemplazante.
2: Mira.
1: Así que va a tener ahí su... encontró una salida laboral ahí en el romance con La Mote.
2: Porque había ingresado como a una rehabilitación él voluntaria.
3: No quedó muy claro de qué.
1: Era si era adicto a las relaciones sexuales o no se sabía bien a qué era adicto.
2: Bien.
1: Claro. Pero me parece que también algo de lo de mitómano, esto de que no podía dejar de crear relaciones o historias que no eran ciertas. Ajá. Bueno, él hizo una rehabilitación, después salió y ahora como que dejó que se calmen un poco las aguas. Ella vuelve a contar acerca de esto a partir de que se lo preguntan, pero lo mejor que hizo fue separarse.
0: ¿Cómo está como Moria? ¿Cómo que la crítica cómo recibió?
1: Y en el ranking
0: quedó segunda.
1: Sí, sí, está bueno esto que a ella le toca recrear móviles de Moria muy famosos, entonces pudo lograr esto del ritmo del hablar de Moria. Hay algo más logrado que después lo que se ve en Cecilia Roth.
0: Bueno.
1: Pero sí, no fue de las más críticas.
0: Ayer nuestro especialista llegó a Cecilia Roth, no, se quedó ahí
1: abandonó,
0: en los seis primeros. Una locura, vio seis de una y la dejó por el camino.
1: Aparte que te llevará una hora y media.
2: No,
1: a
2: sí. De última voy a mirar yo esos dos.
0: En los dos últimos.
2: Y entre los dos hacemos la
0: clase. Claro, claro,
2: así no me morfo yo tampoco toda la serie.
0: Y nos quedaron los dos últimos ahí pendientes.
1: Sí, pero sí, fue la más criticada Cecilia.
0: Y la más elogiada Sofía Gala.
1: Ella
0: y la
1: ganó.
0: Más fácil porque tiene los genes, aparte.
1: Claro, trae
3: sí,
1: algo.
3: Sí, bueno, podría, sí, podría verse ser un desastre de otra manera también, claro. Capaz
0: pero no, que... la chica se ve que estuvo muy bien.
1: Sí, también le dio su impronta.
0: Pero me parece que ya aflojó el tema de la serie de Moria, ¿no?
1: Sí, fue
0: como
1: la cervecencia.
0: El que ya no la vio, creo que no la va a ver.
1: Ahora aparecen los reclamos de los que o no aparecieron o aparecen y no les gusta cómo se ven.
3: Apareció Porcelito.
0: Porque okay, pobre mirá. Porcelito, está buscando una costeleta por donde algo no hay, por cualquier lado. Sí,
1: que organizaba eventos, ¿te acuerdas que te hacía el asado para ver el partido mundial?
0: No dio resultado eso, no dio resultado. Jorgelito Porcel ahora quiere unos pesitos de acá también.
1: Claro.
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3: Penalización para Colapinto. Bueno, estaba muy enojado Franco Colapinto, sí, después de la carrera. Había tenido una muy buena largada. Finalmente fue penalizado. Tenía posibilidad de sumar.
0: No sé, que está considerado uno de los mejores largadores. Hay que ver cómo. A ver, no es lo mismo largar en el pelotón del medio que largar en la primera, segunda fila. Claro. Hay que ver si alguna vez tiene esa chance, esa posibilidad. Pero está considerado entre los cuatro mejores largadores, por lo menos en este año. Es muy difícil, de hecho casi nunca perdió un puesto. Uh-huh. Y siempre ha ganado. Ayer ganó dos puestos en la largada, lo que es mucho.
3: Claro, sí. Bueno,
0: y el tema de la penalidad es porque con bandera amarilla él termina pasando a un auto que había minorado ya la velocidad. Claro. Y él venía a full y consideró mejor pasarlo que clavar los frenos. Lo explicó, pero no, las reglas están para cumplir.
3: Claro, bueno, terminó 14º en el Gran Premio de Países Bajos, no sumó puntos. Era una jornada que igual se presentaba difícil, teniendo en cuenta que también largaba, ¿no?, en esa posición.
0: Fue todo el fin de semana complicado.
3: Sí.
0: Gasly tenía mejoras en el auto, el Monza lo van a tener también con la Pinto, y Gasly terminó un poco mejor, sumó otra vez un puntito en la sprint, sumó otro punto en la carrera detrás de Alonso. Lo que sí, Fede, para el que le gusta la Fórmula 1, finalmente me parece que tuvieron razón, es mucho más entretenida. Tenés tres marcas ahí alternándose primero, segundo y tercer lugar, como McLaren, Ferrari y Mercedes, ¿no? Se puso bueno.
3: En ese aspecto,
0: las carreras son muy entretenidas.
3: Claro.
0: Tres, cuatro pilotos que tienen la posibilidad de ser líderes. Volvió a ganar McLaren, dos consecutivas.
3: Uh-huh. Y tenemos también para repasar hoy hockey, porque hoy juegan las Leonas y también los Leones. En un ratito, 9:45, los hombres juegan contra India, ganando se aseguran un lugar en las semifinales. En caso de que empaten, van a tener que depender de otros resultados, pero una buena oportunidad para los chicos argentinos. Las Leonas, ya clasificadas a semifinales de la Copa del Mundo, juegan 3:30 p.m. contra Bélgica, vienen de ganar su partido con España. Los partidos son transmitidos por ESPN2 y también están pasándolos por Disney Plus. Se viene el US Open, que arranca con el dobles mixto, con esta especie de exhibición que se da. Van a jugar Carlitos Alcaraz, que vuelve a jugar después de un tiempo. De hecho, había duda respecto de si iba a poder estar en este torneo o no. Alcaraz vuelve a jugar y va a jugar el dobles. ¿Sabes con quién, Gaby? Va a jugar con una de las hermanas Williams, con Serena. Mira. Va a jugar el dobles mixto, bastante entretenido. Dura 2 días el torneo de dobles mixto y es como una especie de preliminar al US Open, que arranca el próximo domingo el cuadro principal. Alcaraz lo va a jugar al torneo. Sinner no. Lesión en la rodilla, se va a perder el US Open.
0: Y Alcaraz defiende el título, creo.
3: Alcaraz, ¿no?, defiende el título, necesita que le vaya bien, porque si no puede caer en el ranking. Alcaraz, pero que bien, no va a llegar. Igual creo que no va a alcanzar a Sinner, por supuesto, porque defiende puntos y no va a poder sumar. Sinner igual pierde puntos porque, claro, había sido finalista.
0: Muy bien. Entretenido para ver el doble. Si la presencia de Serena, sí, ha sido la mujer más convocante.
3: Sí, por duda, supuesto. Bueno, la más ganadora, la, sí, más convocante. Sí, es más que interesante. Y además, bueno, pintoresco también ver esto. Totalmente. Me imagino en el US Open.
0: 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Jimena.
2: Reunión de gabinete hoy lunes 28 de agosto, después de 49 días. La última reunión de gabinete fue el 9 de julio, post
1: Te Deum en la Catedral Metropolitana de Capital Federal. Hoy nuevamente el presidente Javier Milei, a convocatoria de él, ha reunido o reunirá, mejor dicho, a su gabinete de ministros para encabezar la reunión que, por supuesto, tendrá que ver con la estrategia en el Congreso del oficialismo, que el miércoles hay sesión en diputados.
0: Bueno, muy bien. Y Fede, recordemos los tres partidos que se juegan hoy.
3: Sí, vamos a repasar los partidos de hoy. Tenemos Tigre, Central Córdoba de Santiago del Estero, 7 de la tarde. Hablábamos antes de Argentino Junior. Bueno, hoy tiene un partido lindo también, 9 y cuarto con Lanús. Mismo horario para Central, que juega contra Talleres de Córdoba. Lo que vos decías, Gaby, este tema que Central está bastante pendiente, que tiene que ver con la tabla anual, la tabla general hasta ahora. 42 Independiente de Rivadavia, 41 Argentino Juniors, 40 Vélez, 38 Central. Ha quedado a 4 puntos, pero con una buena oportunidad de alcanzar la marca de Argentino Juniors y de superar a Vélez.
0: Bueno, muy bien, Mariana.
1: Hoy arranca Popstars. Después de 25 años, vuelve este programa, este reality, que en su momento nos dejó a Bandana, después a Mambrú, este estilo de bandas pop. Ahora conducido por Nico Vázquez, con el jurado de Nicky Nicole, Ángela Torres y Charlie García, que es un productor mexicano. Bueno, ellos van a estar decidiendo.
0: No es el nuestro.
1: No, chicos, Charlie García.
3: El falso Charlie.
0: Vos sabés que cuando dijiste Charlie García, digo, uy, no, lo que va a hacer
1: es. Sí, es mexicano, ya ahí partimos de la base.
0: Vamos a decirle Carlito García.
1: Dale, vamos a decirle, sí, Carlos Charlie.
0: Porque Charlie hay uno solo. Vamos a decirle Carlito García.
1: Qué elección rara.
0: Sí, hay que decirle Carlito y listo. Sí,
3: bueno,
0: Carlito.
3: Una decepción, después te encontrás con la foto.
1: No, por eso aclaré ahí al toque. Tendría que haber dicho, y el productor mexicano, Charlie García.
0: Sí, bueno, no. Carlito García.
1: Vamos con Carlito. Bueno, esta noche 21:30 por Telefe.
0: Muy bien. Nosotros mañana a las 6 de la mañana por acá, por La Voy. Chau.

0: sé si soy yo.
1: Oye.
0: Esto se escucha como unas latas que están golpeando unas latas.
2: ¿Eso es serio?
0: ¿Soy yo?
2: Es usted.
0: No, digo, lo digo, soy yo, digo, tal vez son mis audífonos.
2: Es muy probable.
3: ¿Alguna vez pensó que pueda ser un problema de la oreja para adentro? No, pero te digo en serio.
4: No sé qué te está queriendo decir. No,
0: para... ¿Alguna vez pensaste?
3: Porque que... a mí me pasó.
0: ¿Alguna vez pensaste que podés venir de este lado y checar?
3: Pero no lo hice.
1: Ya lo
3: hice una vez.
0: Bueno, ahora.
3: Ahí voy.
0: Este es otro problema.
3: Mirá, te pregunto porque a mí, yo una vez tenía unos auriculares y escuchaba más de un lado, y en realidad yo escucho de un oreja, escucho más.
0: Bueno, eso está comprobado que es así, según mi audiometría, mi última audiometría. Mirá. Eso es verdad. Pero esto es otra cosa.
3: Te dio desbalanceada la audiometría.
4: Bien.
0: ¿Está
4: bien? Sí. No, pues está mirando fijo un punto, te está mirando.
2: Ahora, señora, estoy mirando.
0: ¿Qué me mirás?
4: Está mirando fijo un punto, me asustó.
1: No, tratando de salir del...
0: ¿Qué me mirás?
1: Del modo
2: porque tratando de descubrir qué es lo que le pasa en sus auriculares.
1: Y no escucha.
0: Es que, pues, si vos no vas a saber qué me pasa.
2: Estoy tratando de descubrir.
0: ¿Tenés idea de lo que me pasa?
4: ¿Qué te mazo? Bueno, ahí
1: viene
4: Mariano.
1: Mazo.
0: Bueno, lo vamos a hacer pasar de este lado a Montenegro. Está ingresando en el estudio para comprobar él.
2: Porque acá porque se le va a ir la canción.
0: Él, por sus propios medios, su experiencia personal.
1: Por propio.
0: Pues yo te digo, a son ver, ¿qué es lo latas que... de sardina?
2: La arranco de nuevo.
1: A ver.
3: Son latas de otra cosa.
1: A ver.
2: Deja Toto.
1: Deja.
3: ¿Eh? Necesito que alguien hable.
1: Hola.
4: Hola, Mariano. Bien.
1: Hola, tampoco todo al mismo tiempo.
5: Hola, sí, uno, dos. Hola, sí. Sí,
0: qué rica la sardina. Es un montón que no compro sardina.
2: Qué cosa fea la sardina. No me gusta.
0: No compro sardina.
2: Ajá. Tiene un diagnóstico, me parece.
1: Viene con un diagnóstico.
5: Se va hasta allá. Hola, no vino, allá se marca la puta.
2: A ver.
4: Hola.
2: A ver, háblale.
4: Hola, ¿qué tal?
3: ¿Cómo estás, Beto?
1: Va a hablar por el micrófono.
3: Igual de Nacho.
2: No te voy a poner el cuerpo.
3: El primero.
0: El de claro, porque.
1: Sí. ¿Qué comprobaste? A ver.
0: Nacho se sienta en el extremo y él tiene otro tipo de auricular.
2: Muy diferente.
3: Voy a decir, señora.
2: Mirá lo que bien que le queda la punta.
3: Tiene usted.
0: ¿Dónde acá hoy? Bueno,
3: no, no puede,
0: Nico.
3: Porque tengo los controles allá. Aparte, si los controles me siento como que me cortaron el pelo.
0: Sí. Ah.
1: Claro, como Sansón.
0: Tienes si un tema con el control.
1: Como Sansón.
0: Sos controlador. Tipo controlador.
1: Bueno, ¿y qué comprobaste?
3: Lo primero, señora, usa el volumen tan bajito que prácticamente su voz se la escucha por adentro de su cabeza.
1: Lo que pasa es que es un trabajo para ir escuchando cada vez
0: menos
1: nivel.
0: Si lo subo,
1: está dando un diagnóstico.
0: Si lo subo,
3: ese daño, a mí me gustaría saber si es tal y si es cotejable con el daño del aire.
1: Cotejable.
0: Ajá.
3: No, quiero decir, sí, porque para mí, primero cotejable. Que nada, escucha muy, muy bajito.
1: Cotejable.
3: Sí. Los auriculares tienen...
1: Cotejable.
3: O sea, son impulsos eléctricos, ni más ni menos, No alcanza el mínimo, el impulso eléctrico que está recibiendo ahí, no alcanza el mínimo para que el...
0: ¡Ay, qué lindo!
3: ¿Cómo se llama? El imán,
4: final
3: el
4: todo
3: coso.
4: Porque lo escucha abajo.
3: No, lo que tiene ahí el coso, no me sale el parlantito, lo que hace la vibración, no alcanza a generar una vibración que pueda darle un espectro sonoro de un agudo, un grave, algo, y está sonando
0: por eso
3: prácticamente...
0: Escucho
3: Yo no escuché latas de sardina, escuché como cajitas de cartón, digamos, si lo querés, muy,
0: no,
3: muy poco amigable, poco atractivo con lo sonoro, ¿no? No alcanza a generar, es como, por ejemplo, cuando hablas en voz baja, ¿no?
0: Claro.
3: Vos decís, hey, escúchame, lo que estás evitando es que haya una resonancia en el pecho, qué sé yo. Claro, ¿viste cuando dicen... Eso, bueno. Vos no, ahí no estás generando ningún grave, no estás haciendo nada, estás hablando... Un susurro. Te estaba diciendo. Y si subís un poquito el volumen, así te estaba diciendo.
0: Claro.
3: Ya generás ahí algo. Señora, ese auricular, así, para mí está está bien. Hay que cuidarnos las orejas, no como yo. Pero me parece que está pasado. Va a escuchar siempre mal. Va a escuchar sin generar nada. O cambiar de auriculares por unos in-ear.
1: Como latas.
0: Claro, lo que pasa es que los otros están averiados. Pero bueno,
3: ¿sabes qué?
1: Pídaselo a Tecno.
5: Podemos empezar a subir un poquito el volumen para él.
0: Nunca nadie me contesta en ese lugar.
2: Se lo pedimos.
5: Sí, contesta.
2: Usted tiene que pedir.
0: No me contesta nadie.
3: Técnica no, a Nancy nunca le han respondido nada.
0: Jamás.
1: ¿En serio?
3: A todos los demás más o menos sí. A algunos nos dejan pintado una semana, a otros 10 días.
0: No me tomen en serio.
3: Uno o dos días y otros se responden rápido.
2: Usted no sabe pedir, señor, en ese grupo.
0: ¿Y qué quiere que diga?
1: ¿Cómo quiere que lo pida?
0: No conozco,
3: no escucho nada. Soy la persona más importante de la radio.
0: Que le mando un sicario.
4: Sí.
2: Bandera colombiano. Bueno, ¿ya estamos?
0: Bueno, listo, sigamos. Entonces, perfecto. Yo con medio punto más estaría mejor.
5: Ya estaría,
0: mejor,
5: ya estaría.
0: Está bien. Bueno, buenos días.
5: Buenos días, buenos
0: perdón
5: días.
0: Perdón ese engorroso comienzo.
5: No, está bien,
0: pero
5: está bien.
0: Pero saben que se
4: pasa
0: suma...
4: la técnica.
0: Se suma esto que yo me tomé los días.
5: ¿Cómo te fue?
0: Presencia.
5: ¿Qué hiciste estos tres días?
2: Puse África de todo, señora.
0: Absoluto dolce far niente.
5: Sí. Ah, perfecto.
0: Dolce non amaro far niente. Farniente, farniente, farniente, farniente.
2: Que te recontra por la duda.
4: Que si la arrancaste a dos manos.
5: Te dedicaste más en todo ese
0: aniente.
5: Tipo de ocio. A nada.
0: A niente.
5: Bueno.
0: No.
5: Miraste
0: digamos,
5: series.
0: Bueno.
5: Hiciste scrapbooking.
0: Hice scrapbooking. Después le voy a contar la experiencia de
2: actividad sexual en un baño público.
5: ¿Cómo anduvo Lucho?
0: Lucho estuvo genial.
5: Sí.
0: Y después creo
5: sigue
0: que...
5: con el scrap. Qué trolo, por favor.
0: Sí, no, estuvo tomando el té con Masas.
4: El completo.
5: Con Sergio
0: y
5: Massa.
0: Le pusimos grupo, le pusimos nombre al grupo.
2: Y cirujas.
5: Le pusieron nombre
0: se
5: al grupo.
0: Cirujas.
5: Cada día más.
0: Y
5: punto.
0: Somos más de 20 ya, y después Lucho nos va a mostrar el trabajo
4: firme,
0: que
4: Lucho
0: hizo
4: ahí.
0: El sábado sí. En la juntada
5: me dijeron que le dedicó dos páginas completas al peronismo.
0: Sí.
5: No,
0: sí,
5: en serio.
0: Impresionante.
5: Mirá, qué
0: impresionante.
5: Bárbaro.
0: Impresionante, claro, porque, digamos, los temas
5: sí.
0: Son por demás de variados.
5: Ajá.
0: Y bueno, muchas sí. Veces uno no sabe qué tiene en mente.
5: Claro.
0: Uno no sabe qué tiene en mente y bueno, va probando
2: trono,
0: o a lo mejor encuentras alguna pieza.
3: Pará un poco.
5: Está apareciendo otro chaqueño homosexual a la mesa.
0: Ay, lo vamos a
5: recibir. Ahí va a venir, viene con su cuadernito.
0: Trae el cuaderno, por favor.
5: Ahí trae el cuaderno.
0: Por favor,
5: ahí
0: trae el cuaderno.
5: El cuadernito.
0: Ahí está, siéntate, querido.
2: Ay, por Dios.
0: Porque estamos hablando de lo que aconteció el sábado
5: sí.
0: En el...
4: Que seguí firme
0: en
4: ahí.
0: En el taller de scrapbooking en Amici. Que tuvimos té con masas, bueno...
4: ¿El que llevó?
5: Éramos el té con masas.
0: 20. ¿Cómo
5: hola,
0: estás,
5: día,
0: querido?
5: Luciano, ¿qué tal?
0: El único muchacho para entre todas las mujeres...
4: No se sintió
0: de todas las edades. Mirá había
5: vos.
0: Una niña, estaba yo desde el otro lado, muchas jóvenes docentes.
5: Ah, qué lindo.
0: Había una contadora, una psicóloga,
5: me
0: una
5: imagino mucha juventud.
3: Ah, mirá,
0: una profesora de teatro. Bueno, había la verdad bastante lindo.
2: ¿Cómo se llama la actividad, señora? ¿Me repite?
0: Scrapbooking.
6: Scrapbooking suena como a tener sexo en una biblioteca.
3: Pero no, ¿qué dice? ¿No?
4: Podría ser.
0: Bueno, y toda esta comunidad de scrapbookera que tenemos, la verdad está...
3: ¿Cuántos son? Para antes de decir comunidad, ¿cuántos
5: claro.
3: Son?
0: 20 en el lugar porque no entramos más.
3: Vamos a empezar por un colectivo.
0: Sí,
3: más que una comunidad.
0: Es un colectivo y hay otros grupos en
4: yo
0: la ciudad.
4: Yo el fin de semana vi una historia de una amiga que sigo en Instagram que festejó su cumpleaños con un encuentro
0: bueno,
4: de scrapbooking, invitó a todas sus amigas y ese fue el festejo.
0: En los cumpleaños, despedida de soltera y todo lo
4: Barbie,
0: demás.
4: Scrapbooking and wine.
0: Funciona mucho el scrapbooking y el tarot últimamente.
4: Sí, el tarot
0: son
4: claro.
0: Tendencias. Nos querés
3: acá
0: mostrar
3: dicen, dígalo, acá dicen, no. Dígalo despacio si puedo googlearlo.
5: Claro.
0: Ah, sí. Scrap
5: Booking.
0: Booking. Booking.
5: Nah, le pusieron el chaqueño troll en el grafo. No, no corresponde, no corresponde.
2: Vos porque estás
5: no,
2: en una agenda.
5: Yo no controlo eso.
2: Él es porque está en una agenda muy
0: temor?
2: Fuerte con
0: a
2: el
0: ver,
2: rugby.
0: ¿Por qué tanto temor hay en usar las manos, hacer manualidades? ¿Y por qué eso se vincula con la orientación sexual? ¿Qué tiene que ver?
2: Nada que ver.
0: Tiene que ver, bueno.
5: A ver, ¿tiene algo para mostrar, licenciada, de lo que
0: tiene? Él trajo lo suyo.
2: Esto
0: yo
2: es
0: no
2: indagar, buscar,
5: sí.
2: Recrear.
0: Exacto.
2: Hacer curaduría.
0: Exacto.
2: Renovar lo que parece que está en desuso a revistas que
0: absolutamente.
2: No se usan más.
5: Haciendo de verdad. Como te rema,
0: ahí...
5: le va a tener que dar un voucher de algo porque te rema todo, boludo.
0: Viste que uno tiene por ahí una afición, ha guardado unas revistas y el papel sabemos que no se conserva.
2: Claro.
0: Con los años, y es bueno sacralizarlo, inmortalizarlo en una obra de arte.
7: Claro. Me suena falopearse con gente desconocida.
5: ¿Qué falopearse? Sí, ¿por qué desconocida? ¿Qué tiene que ver con
0: desconocida?
2: A mí me llegó ella y bueno,
0: sí,
2: uno va aumentando los,
0: claro,
2: va creciendo los vínculos, los grupos.
0: Él, con el tema de la redacción,
4: para tomar el
0: las
4: el
0: noticias,
4: sábado.
0: Él vive con un cierto estrés y yo un día se lo recomendé y me dice, bueno, voy a probar.
3: Que así vive con un tipo, te juro.
0: Con estrés.
5: Y dijo, vive. Gómez fue a buscar una jubilación ahí.
3: Ah, para comerlo
0: bueno,
3: después.
0: A ver, mostranos un poco de qué se trata esa composición. Veo que hay material de papel antiguo y papel moderno a la vez. Hay una mixtura.
8: Y colores también.
0: Y colores.
8: Y una temática, porque también es importante.
2: Cerca del micro,
8: temática y, gracias, y pasiones,
2: Lucho.
8: Sentimientos.
0: Exacto. ¿Y cuál es la temática?
8: Me
0: ¿y qué te
8: mucho
0: motivó?
8: La historia. La historia contemporánea. La historia argentina.
0: Claro, porque la gente se cree que esto es recortar Hello Kitty. No, son las motivaciones de cada uno.
3: Escucho, decir perdón, una ¿puedo hacer una sí. consulta? Sí, por supuesto.
0: Sí, claro.
3: Yo quiero saber si la manera en que Lucho lo vive es cercana, se parece a la manera en que lo vive la licenciada, que anda con este libro prácticamente como si fuera la vida de ella sobre acá. Eso. Lo trae al trabajo.
2: Lo defiende con
3: la veo que a veces la señora baja a ponerle acá de la, y va con eso en la mano. Es que vos lo vivís igual así o la señora está pasada un pueblo.
8: Está pasada un pueblo.
3: Me pareció. Está obsesionada.
0: Se lo dijo.
5: Bueno, pero esa es la líder del grupo.
3: Me dio la sensación.
5: Alguien tiene que empujar con pasión toda esta situación.
0: Y Vivi Cardoso es la presidenta.
3: Claro. ¿Quién? Ah, un beso grande.
0: Vivi Cardoso.
2: Vivi Cardoso, entendí.
0: Entonces, la hermana.
3: Vos cuando terminás con eso, vos terminás con esto, medio soltás tu vida, estuvías así adelante.
2: El metal de campo. Sí.
3: Empezás a laburar, porque yo creo que la señora está 24/7 viendo.
0: Es que nunca sabe,
3: viendo,
0: ¿no?
3: Sí, por ejemplo, ahí en el televisor está pegado un coso que dice Telefunken y le va a servir para algo.
0: Exacto.
3: ¿Entendés? Entonces está pasada, puede
0: exacto.
3: ser, pero bueno, ¿no?
0: Tu basura es mi fortuna.
5: Claro,
8: fortuna. Ese es el gran aprendizaje.
0: Vale para todo.
3: Eso fue muy bueno.
2: Se le eslogan del acumulador
0: compulsivo. Tu basura es mi fortuna, Mariano.
9: A Lucho y Fran lo conocí como un gran tercera línea aguerrido, mate amargo, costillar.
0: Y acá lo tenés.
9: Nunca me imaginé semejante mariconada.
5: Mirá vos. Semejante mariconada.
8: No sabe lo que se está perdiendo.
0: Cortando prejuicio.
10: Aleluya.
0: Bueno, ¿quieres mostrar a cámara? Sí. A ver, eso es la inspiración.
11: Aquella cámara te va a tomar.
0: La inspiración que sentiste el sábado, trabajaste en esto.
3: Se ve perfecto ahí. Porque tenemos las cámaras al revés, nosotros.
0: Esta ese, debería agarrar la Juan Domingo Perón.
8: Claro, en general.
0: Claro, mirá.
8: Porque también hay que diferenciar.
2: Pero bajado política.
8: Hay una versión del general Juan Domingo Perón que muchos reivindican y otro Perón solo.
5: Pero esa es la del bombardeo.
8: Sin el uniforme.
5: Hay una reivindicación.
3: Pero la palabra verdad y Perón están en la misma, en la misma página.
8: Ojo, claro. Exacto.
0: Impresionante.
5: Titular de diario.
0: Estampillas francesas. Hay palabras en francés, es una publicación francesa la que obtuviste.
8: Exacto, sí.
0: Qué bárbaro.
8: En un
5: qué nacional, lindo trabajo, qué lindo trabajo.
0: Hermoso, querido.
8: Te viste, felicito. Te va convenciendo un poquito más, Sergio.
5: No, pero te felicito
3: ironía,
5: igual.
3: Estoy ironía.
5: No, pero te felicito igual. Muy lindo trabajo.
2: ¿Y cómo combinás el mundo del rugby con esto?
8: Y
2: el
8: se deporte, lo lleva la para historia.
5: Al deporte.
8: Se lleva la conexión,
11: y anota Luis. Jugadas.
0: Pasión.
8: Porque,
0: la pasión.
8: Claro. Bueno. Ella la toma como pasión. Yo lo tomo como una tarea para distender.
0: Pregunto,
8: un
0: atajo.
5: Cambiar de todo.
11: A ver, Lucho, me lo permitís, que le quiero dar una
3: Hay un trabajo posterior que se hace una vez compuesto, por ejemplo, esa página que querrá decir algo, que tal vez viene contando una historia o es un momento. Se hace algo para que eso después no se arruine, digamos. Le pregunto en serio, un contact arriba, no sé qué.
0: Sí, sí, inclusive.
10: De perseguir la guinda, acariciarla.
0: Hay algunos barnices mate
3: que impermeabilizan.
0: Sí,
3: te digo, ¿sabes por qué te pregunto? A mí me, viste que te conté que la. Porque ahora todos están ahí haciendo bullying contact. De que hay gente de trolo, pero seguro que en su secundario le pegaron una foto del Chacho Godet. Recortaron
5: sí,
3: no sé
5: Scoponi.
3: Qué. No tengo duda que seguro. Hicieron eso, la motito, una enduro, no sé, la cortaban también y la pegaban en algún lado. Es decir, ya hicieron scrapbooking, después la vida los hizo adultos y aburridos.
0: Claro,
3: ¿no?
0: Exacto.
3: Entonces,
0: exacto.
3: Que mi pregunta
0: recuperar
3: es...
0: Recuperar el niño.
3: A mí, yo te conté que hace un año y algo, una ex me dijo, encontré tus carpetas del secundario y te lo conté. Cuando yo las vi, dije, no, mirá el tiempo que le ponía esto.
2: ¿Qué hacía tu ex con la carpeta del secundario? ¿Por qué la dejaste?
3: Porque nos peleábamos, nos separábamos. Te estoy hablando de 98.
2: Me pregunté por qué la tenía ella.
3: Porque,
5: ¿qué trabajo, Lucho?
3: Una vez nos volvimos a juntar con esas carpetas. No sé, algo pasó. Ella me dio las de ella. Bueno, me acuerdo bien. Porque...
2: Si quieres, tenemos una invitación para
3: usted. Pero estoy terminando
2: la idea. Dale. Pero larga la
3: idea. Ansioso por poner un llamado.
2: Es que tenemos una invitación muy interesante para la señora.
0: Bueno, después.
3: Bueno, dale, ponle. Si es más interesante, ponle eso.
0: Y entonces ahí recordaste.
3: Ahí vi lo que había hecho. Y dije, esto es, claro, este es el scrapbooking que habla la señora. Y para que todos tengamos idea qué es lo que tenemos, qué es lo que se hacía, y si no, explicarle al nene que antes las cosas no venían scrapbookeadas ya por una fábrica, sino que uno hacía esa composición. Y estaba con un contact que se ve que era tan bueno que estaba todo intacto, señora.
0: Claro, claro,
3: seguro. Intacto, si no, se hubiera roto todo. Por eso mi pregunta es, ¿se eso después se le pone algo? Pues yo veo al aire libre eso.
0: Puede conservarse de con estas.
3: Se va a hacer mierda, digamos, con, hablando mal y pronto.
0: Con este barnices, selladores, hay un montón de productos. Para eso, o no, el que quiere inmortalizar, por ejemplo, el momento de que toma el café con un amigo, entonces toma su, la servilleta que ha usado,
3: sí, la servilleta,
0: la
3: sí.
0: pega, claro. hace una anotación.
8: Un sobrecito, viste, que a veces tienen alguna frase motivadora.
3: Ah, viste que son esas, tienen la, el dibujo del planetario a veces.
0: Ponele. Y cosas así. Así que bueno, muchísimas gracias.
8: Por introducirme en este mundo tan apasionante.
0: Hermoso,
11: lo que me estás convenciendo, Luciano. ¿No? Poco a poco.
3: Ah, vos lo metiste.
0: Sí, claro, lo invité un día.
3: Pensé que habían coincidido.
0: En realidad lo invité a todos, pero como todos tienen problemas con ser tomados por gays, si hacen algo que no sea carraspear y patear una pelota.
2: Inclusive el gay tiene problemas de ser tomado como gay.
8: ¿Se acuerdan Mundial 98? Que había una gaseosa que sacaba unos pósters.
3: Sí, claro, sí.
8: Bueno,
3: sí.
8: Yo le mostré una foto de unas carpetas mías de la escuela que justamente con esto, como vos decías, claro. con contact. En vez de poner el forro de papel, le ponía un póster de los jugadores, mi ídolo de fútbol.
0: Por supuesto.
8: Y ahí me invitó a ir un sábado.
3: Vamos a reemplazar para que lo entienda todo el público que esté escuchando en este momento. En el scrapbooking escolar de nuestra secundaria o primaria también, algunos lo habrán hecho en la primaria. Esto de pegar, armar las carátulas, qué sé yo, eso, la temática era variada, eran las cosas que te gustaban.
8: Sí.
3: Podía ser un auto de Fórmula 1, con BB King, no sé, o Ace of Base. En este caso, ya de adultos, ¿la temática qué es? ¿Es una remembranza, una evocación de un
0: la
3: momento?
0: La única regla es que no hay reglas. Entonces, es totalmente libre.
3: Regla.
0: Puede ser una inspiración del día, puede ser algo que quieras, un mensaje que quieras transmitir, un montón de cosas.
3: Entonces, puede ser tu vida, Archiboldo, el Bosco, puede ir a cualquier lado.
11: Cualquier cosa. Que no termino de entender porque me gusta la actividad, me parece entretenido, el usar las manos, dejar el teléfono,
0: pensar. Como vuela el tiempo, querido. ¿Viste? Que eran,
8: claro.
0: Ya eran las 20 y seguíamos como si nada, nos tuvieron que avisar.
11: Pero después, con por ejemplo, este que hizo Lucho acá, con todas las páginas completas, ¿qué hago con el librito?
3: Bueno, ese es el gran problema de la adultez, la productividad de las cosas. ¿Para qué sirvió
11: lo
3: tal
11: guardo.
3: Cosa?
2: Forma parte de tu colección de cosas.
3: ¿Para qué?
0: Absolutamente.
11: Claro. No guardo nada, yo ese es el tema.
0: Mira, había una chica.
2: Bueno, ese es el problema.
0: Claro. ¿Viste la chica que se está por casar?
3: Antes que hacer eso, tenés que resolver eso.
0: Estaba haciendo un álbum preboda, una chica que está por casarse, por contraer nupcias en estos meses. Entonces ya fue con un objetivo, que era hacer el álbum prenupcial con vivencias, con amigas, con. No sé, cómo pasaron la vida de soltera, un montón de cosas. Claro, cada uno tiene su motivación. A veces es la llegada de un bebé, a veces, no sé, cualquier cosa puede suscitar.
11: Está bien, pero la motivación lo hago todo, me encanta. Corto, pego, recorto, busco figuritas.
3: Vos lo que
11: encuentro
3: para mí, yo te respondo.
11: Que lo terminé, bueno, como cuando se termine.
2: Sí, ¿qué haces
11: hago?
2: Otro.
3: Bueno, mira, para mí, vos tenés que preguntarte, perdóname, Lau, vos te lo digo de corazón y como amigo, y porque te quiero un montón. Vos lo que tenés que preguntarte es sobre otras cosas, ¿para qué las haces?
0: Claro.
3: ¿No? Por ejemplo, ¿para qué subí esta foto de Río de Janeiro a Instagram? ¿Para
11: porque
3: qué lo hice?
11: Tengo como en Instagram, por ejemplo, porque guardo, o sea, me voy de viaje y guardo 5 o 6
3: fotos. Guardás cosas, no tirás todo.
11: Para no perderlas.
0: ¿Y por qué no las querés perder? ¿A quién le importa?
3: ¿Y por qué? ¿Cuál sería la finalidad?
11: Uy, me siento en el Aurora. Son las más lindas del viaje, las que más me gustaron.
3: No,
11: las
3: bueno,
11: que quiero
3: pero
11: guardar.
3: ¿Por qué un viaje a Río de Janeiro?
11: Para volver a mirarlas.
3: ¿Por qué uno?
0: Okay.
3: Ahí va.
11: Igual que acá.
3: Bien, vamos encontrando, okay. Vamos encontrando el
8: caso.
3: Punto.
8: Descubrió. Okay. Mi caso es para recordar que salí de esta estrés, presión y
0: esta
8: va a ser
0: picadora de carne.
3: Gran motivo,
0: exacto.
3: Gran motivo. Hermoso motivo.
0: Bueno, muchísimas
11: gracias.
2: Gracias por todo vértigo.
11: Lo que me enseñaron hoy.
0: Gracias.
3: Entonces, un día no tenés internet.
2: La vida vertiginosa.
3: Decís, voy a mirar esto.
11: Está
3: porque
11: bien.
3: Instagram no me anda.
2: Está vorágine.
3: Y como vos, eso fue una evocación, además, simbólica. Vas a ver cosas que
11: estoy
3: no
11: adentro.
3: Están en la foto.
11: Estoy adentro, señora.
0: Exacto.
3: Mira, yo sin hacerlo lo agarré.
0: Te esperamos la próxima.
3: Pero yo hago scrapbooking digital.
5: Claro.
11: No pero puedo. Me prestás cositas hasta que me compres. No,
0: absolutamente.
11: Gracias.
3: Absolutamente. Igual la magia para mí es buscando la calco de teléfono.
11: Sí, sí, todo lo que vas viendo a mano, obvio.
3: ¿No?
5: Me lo quiero invitar un tipo de esto que hace coaching, y yo sé que nadie le cree y todo piensa que un truche. Terminamos hablando de un tema bastante interesante, bueno. Que él cuenta cómo hacen los deportistas que tienen cabeza roja y cabeza azul.
0: Para, hay gente muy seria. Entonces, ahora,
5: ya sé.
0: Que tengamos un par de ladris dando vuelta no quiere decir que no haya actividades muy serias.
5: No, por eso puse en esta mesa muchas veces, no se les cree o no se les quiere invitar o se lo piensa. La realidad es que en el fondo tiene dos o tres cositas como, por ejemplo, cómo salir de algunas situaciones que te bloquean. Como estar recaliente, estar nublado por una bronca, o por una tristeza, o por una alegría, o por un coso. Y él dice, algunos tienen fotos mentales de cosas lindas, de su mejor partido, su mejor partido. Entonces, estás a punto de agarrar trompada a tu rival porque te dijo, tú anoche lo estuve con tu germu, y vos en lugar de agarrar la trompada, ¿qué haces? Te vas y salís de esa situación pensando en algo. Entonces le va como el pensamiento feliz de Peter Pan, le digo.
3: Claro, claro.
5: Para volar, tiene un pensamiento feliz. ¿Y
3: sí,
5: qué hace?
3: Tal cual, tal cual. Robin para poder Williams hacer el Patronus, hace, Harry Potter hace, también.
5: Claro, piensa en su mamá.
3: Claro.
5: No, si, en su mamá, ¿no? Sí, así es.
3: Sí,
5: era,
3: en
5: ¿no?
3: un momento feliz tiene que volver.
5: Sí,
3: venir
5: un momento feliz. Un momento feliz.
3: Asociado con la vida.
5: Pero bueno, es siempre la misma fábula. Vos tenés que pensar en algo que te saque de ahí para dormir, para recrear algo, y uno busca una foto mental o no de algo que te gustó, que te pasó.
0: Claro.
5: Puede ser una playa, puede ser que conociste a tu ídolo de la infancia, o que te abrazaste con Mateo Sujatovic, qué sé yo, no sé.
0: Claro, por ejemplo.
5: Por ejemplo.
0: Muy buena nota la vi el otro día,
3: sí,
0: de Sujatovic.
3: Sí, estuvo bien.
0: Sí.
3: Estuvo bien, por momentos medio esquivo, por momento bien.
0: Sí.
5: Los pibes jóvenes son difíciles.
3: Pero bueno, está bien, bastante que habló con nosotros, digamos, que se comunicó, que se comunicó en buenos términos.
0: Se celebra.
3: No, en serio lo digo.
5: Pero bueno, para eso uno recrea estas cuestiones, una foto que uno tiene guardado. Mi vieja imprime, por ejemplo. Mi vieja, después de un determinado periodo, después de 2 o 3 meses, agarra así y dice, bueno, acá.
0: Selecciona fotos.
5: La nieta le mandó una foto haciendo una torta, la comunión del otro, qué sé yo. Imprime 10, ponele. Y guarda o pone
3: yo
5: así. Pone
3: del lado de tu vieja.
5: Pone en su
11: mueble. A mí me gustan las fotos impresas también,
5: porque si no, se pierden.
3: Cada tanto voy.
11: Las pego, las pongo en la
3: pared. ¿Sabés qué imprimo? ¿Sabés qué hago? Tiras. Elijo y las tiras son re baratas ahora, ¿viste?
5: Sí,
3: claro. Y después recorté y te queda un fetiche hermoso.
11: Sí, me encanta.
3: ¿Dónde lo pongo?
11: Yo scrapbooking.
3: Bueno, pero no lo uso en mi.
11: Bueno, mira, mi teléfono
3: dejo...
11: es muy scrapbooking,
0: sí,
11: lo que hago
0: claro,
11: atrás.
3: Pero absolutamente.
0: Claro.
3: Absolutamente,
0: pegatina es lo que haces con tu termo, eso.
11: Sí, re scrapbooker, entonces. Sí, sí. Bueno, voy a ir, señora.
5: Qué peligro.
3: Bueno. Y en el termo de Quintana hay bastante scrapbooking.
11: Sí,
3: también.
11: La compu también,
5: para
11: araña.
5: Todas cosas del último tiempo, de los últimos tiempos.
3: Digamos,
12: un sábado que no a scrapbooking, licenciada, tiene que venir a hacer una cartera de cuero conmigo.
3: Ah, mirá.
0: Ah, pero qué lindo.
3: Anda con Rosario Cueros.
0: Wow.
3: Buscalos en Instagram.
0: ¿En
11: me
0: serio?
11: Parece que ahí va mi mamá.
0: Me encantaría.
3: Es lindo eso.
0: Un bolso. Un
3: hay algunas. Pensemos, para tratar de traerlo acá a la tierra, lugares donde hay scrapbooking natural al que estamos asociados permanentemente. Yo voy a tirar uno, las lunetas de los autos. Algunas lunetas de autos son un despelote de calco de scrapbooking, digamos, ¿no? Porque no
11: todavía
3: es, no, que no.
5: Sí.
0: Bueno, las paradas usaba, de los colectivos.
3: Se usaba más antes de que nos convenzan de que las cosas sin calco son mejores, más asépticas y más lindas estéticamente. Se pegaban muchas calcos en los cosas. Sí, no estoy hablando de la calco del mundo marino, que se le pueden meter en el culo, ¿no? El que pega ahí una mano haciendo cuernitos,
5: sí.
3: Que pega una pelota de no sé qué. Hasta los nenitos, eso, viste, que pone la familia, papá, mamá, los nenitos.
11: Ay,
3: ahí.
11: Sí, con todos los miembros.
3: Scrapbooking en la luneta del auto.
0: Claro,
3: ¿no? Que
0: claro.
3: Vos pegás ahí lo que vos quieras. Algunos taxis tienen el scrapbooking del lado de adentro. Muchas calcos puestas ahí.
0: Sí,
3: cositas,
0: sí,
3: boludeces,
0: sí.
3: O pegan en el espejito.
0: Sí, las paradas de los colectivos también. No el interior del colectivo.
3: La parada de la colectiva.
5: Pero el interior de la parada.
3: Es verdad. Sí, y hay bares con scrapbooking lindo dentro de los.
0: También.
3: Dentro del lugar, digamos.
0: Sí.
3: Esto que está sonando es
0: el golpe.
3: Es el golpe, bueno, es el género ragtime. Porque usted, la señora me dijo que ayer estaban escuchando ragtime.
5: Y voy a ir a la casa de Berto a matar a Berto.
0: ¿Eh?
5: Voy a ir a la casa de Berto
3: a matar a Berto.
5: Ajá. La frase de los Simpsons.
0: Claro,
5: bueno, es la que suena esta canción.
3: La que suena esta canción. En realidad suena
0: a
3: muchas veces.
0: A mí me recuerda mucho a. ¿Cómo es? a Robert Redford.
3: El golpe, claro, por supuesto.
0: Qué bárbaro. Bueno, chicos,
2: se está nublado, me sorprendió que no haya sol.
3: Me encantó este
2: porque
0: el es que el fin de semana porque hubo tanto sol.
2: Había pronóstico de sol.
5: Lo de ayer.
0: La verdad, ayer y anteayer.
5: Una preciosura.
0: Impecable.
2: He aprovechado cada rayo de sol del fin de semana.
0: Es verdad, creo que todos salimos a buscar los rayos del sol porque creo que es más fuerte que
5: nosotros. Estábamos muertos, porque éramos Drácula.
0: Solo por, claro, porque yo no disfruto del sol, pero obviamente lo necesito. Salí a caminar.
3: No, ¿qué era eso?
5: ¿En serio?
0: ¿Hace cuánto?
2: Hace como un mes que no tendría ropa. Un mes.
0: Imposible. Imposible.
2: Qué lindo, voy a tender ropa.
0: Hermoso.
2: Así que saqué el tender, lo tendí. No es que se me secó el toque porque estaba medio ahí el sol, pero bien.
3: ¿Llegó a secarse?
2: Anoche estaba seco ya. Lo tendí el sábado a la mañana y se secó para anoche.
0: Claro. Un día estuvo, un día y pico.
3: Ayer gané la calle para hacer una sola, para hacer una sola cosa. Para ir hasta Catania a la heladería a comprar helado.
5: Ah, qué bien.
3: Mirá qué voluntad, porque uno, viste, cuando dice, acá está faltando algo. Esta comida estuvo buenísima. Están por dar. Estoy por mirar la carrera.
0: Y helado.
3: Está faltando algo, así que no fuimos. Pero cuando gané la calle con mi jorno, digo, che, qué lindo día. Sí. No me había dado cuenta. Una y media de la tarde, ponele.
0: Hermoso. Había que pasear un poco.
3: Qué belleza. Y ahí la entonces de decidimos salir de paseo. La verdad que hermoso.
2: La calle recreativa porque ahora duermo.
11: ¿Cómo?
2: Duermo a la hora de la calle.
11: Estaba llena,
0: tienes que hacerte un tiempo.
2: Mucha gente. ¿Cuánto a las 7 de la mañana se levanta a la 9 para la calle recreativa?
0: Hasta la 1. Claro.
3: Bueno, pero por ahí dormí. A lo mejor 4 horas, un día hacer el esfuerzo para ir a conocer. Yo agarré zona Parque Independencia. Supongo que debe ser en todos los parques.
0: Claro.
3: Explotado de gente. Los nenes, yo veía a los nenes mirando para arriba, como se ve que decían, ¿qué es
11: ay,
3: eso?
11: ¿Qué era eso, mami?
3: ¿Qué era eso? El sol, le decían,
11: No,
3: impresionante.
11: La feria del parque.
2: ¿Cuál está acá de todas?
11: No.
2: Porque hay 3.422.000
11: ferias. Sí. Silos, de los silos hasta.
2: ¿Cuál? Porque hay un
11: hasta el Parque España. No, es que es todo.
0: Parque Norte.
2: Hay miniferias.
0: Parque
2: ahora.
0: Norte, dice.
2: Ahora hay miniferias.
11: Es una cosa increíble la cantidad de feriantes y de todo. Para ir a comprar boludeces como loco.
0: Totalmente.
2: Sí, sí, sí.
11: Te

0: media cuadra de donde vivíamos.
1: Se va Madame, que yo, bueno, adentro se toma unas birras, se va medio copete, pero bien.
2: Sale de Madame. Mandalo
1: a Castor, mandalo a la radio, si quiere al audio. Sale y le en Madame, en la esquina de Madame, esto fue hace como 10 años. Madame.
3: Le tiran un tiro.
1: Que es Brown y
3: Francia.
1: Pasa un auto y desde el auto dicen, pum, pum, pum. Y le pegan un tiro a la pierna a Castor. Y Castor iba caminando, con los amigos, boludo. Le pegaron un tiro en la pierna.
3: Bien.
1: Fue así, Castor. Mandá un audio si fue así.
4: Cualquier cosa que, claro, que rectifique.
1: De ahí se fue a la casa, tenía sexo con la novia y Juli la veía
4: teniendo
1: sexo.
4: Todo el mismo día fue.
0: Sí, claro. Vivía a 2 cuadras aparte de
1: él con el tiro.
2: Levantó. Mostró lo que está mirando Nacho.
3: Sí, boludo, porque el loco este no lo.
0: ¿Ese es el novio?
3: Este es el novio de Jimena Barón.
4: Ah, boluda, pero pará.
0: Pero es el de cubre buenas cosas.
4: Mirá, pero pará, levantaba la de 6 kilos. Lo de la pelota hacía el de 6 kilos, como hago yo.
0: Tiene una remera de la Futi. Tiene que hacer muchas. Tiene una novela de la Futi Remera.
3: Nah,
0: pero una remera.
4: Pero pará.
0: Al revés.
3: Pará, igual voy a hacer algo. Voy a ir repasando su feed a ver si es parecido al mío.
0: Sí, como cumbres borrascosas.
3: A ver este.
0: Quiero aportar un dato.
4: Ah, es modelo, ¿no?
1: Es igual a Tagliafico, boludo.
0: Quiero aportar un dato.
3: Mirá vos.
0: Su trabajo depende de la actividad física. Él es empresario del mundo fitness. Bueno, tiene empresas around the world.
3: Mirá lo que es el fitness de este loco, boludo.
4: Jimena Barón está robando totalmente.
1: ¿No era también profe de surf?
3: Mirá.
0: Es lindo, está con la cabeza tapada.
3: Hace todo, va a la cancha.
4: Sí, mirá, va a la iglesia.
1: Terrible. Encima le dicen el trípode.
0: ¿Saben quién es? El ex de Melina Lescano, el que le filtra el video porno.
3: Va Newman, boludo.
4: Es amigo de Mau.
0: Pero aparte dice que dice Newman como mi papá, o sea que es de Newman.
3: Sangre pura, boludo, mirá.
1: O sea que es mega careta.
3: Y
4: Mirá, Alejo. Me has acordado la voz.
1: En Newman te obligan a rezar antes de comer, ¿sabías?
3: ¿Posta?
4: Está robando ella igual.
1: Yo tengo una familiar que estaba con uno de Newman y antes de comer dan las gracias.
0: No, pará. Bendicen la comida.
4: ¿Viste lo que hace el Pollo Álvarez? ¿Quién roba a quién?
3: Facha mal.
4: Sí,
3: esto,
4: con las parejas, bueno, Jimena Barón está robando.
0: Mirá, ese que dice Skyrox.
1: Sí.
0: No, impresionante.
1: A Jimena Barón le tiraba una hidrolavadora y vuelve a ser como antes. No. Va para atrás.
0: Y es re padrazo de su hijo Momo.
3: Claro.
0: Bueno, pero algún defecto
3: tiene
0: que tener.
3: Hace todo bien.
1: Jimena Barón era
4: tiene una uña encarnada en el pie.
3: Claro.
1: Jimena Barón era como.
3: Tiene mal aliento.
0: Yo quiero que me digan dónde está el error de este muchacho.
3: Nacho, pará, le voy a preguntar una cosa. Esto es clave.
0: Sí, lo tiene Jimena Barón.
3: Esto es clave. Juli, si el chabón fuma, ¿le das bola o no?
0: Pero vos te das cuenta que ese chabón no fuma desde arranque.
3: No importa. Si el chabón fuma.
0: No, a mí me la baja que fuma. Le
4: dicen chimenea.
3: Pero el loco te da bola todo, ¿eh? Pero llegás a la cita y se prende un pucho.
0: Perfecto.
1: ¿Qué hace Juli?
0: ¿Sabes que fuma él? Habanos, porque lo contó Jimena.
1: Bueno, pará, pero.
3: ¿Qué haces?
0: No importa lo que sea.
1: Claro. No quiero la pregunta.
4: Son fanáticas de Jimena Barón.
3: Por favor, Juli.
1: Dale, contá.
3: Con una mano en el corazón. Si el chabón.
0: Te acabo
3: dice
0: de contestar.
3: ¿Qué? ¿Que no?
0: Igual. No me gusta. No soporto el olor.
1: Te vas de la cama.
0: No me parece seductor en absoluto a mí.
4: Si fuma.
0: Yo soy muy exquisita con los olores. Muy exquisita.
3: Pero si este loco fuma.
1: Perdón, Juli, perdón.
3: Si este loco fuma, no le das cabida, le decís, chata.
0: Hay cosas que uno no las negocia.
1: No negocia eso, listo.
0: Está bien. Quiero aportar un dato. No me gusta.
4: Si fuma, le digo que me tire el humo en la cara.
0: Para mí.
3: Empiezo a fumar como.
4: Mirá lo que es.
0: Quiero aportar un dato.
4: Es Ken, boludo.
0: Ni ella ni él. Dicho por ella, toman mucho alcohol.
3: Nah, era obvio.
0: Claramente.
3: Claramente que no toman alcohol.
0: A las claras que no toman.
3: Ni pregunté si se toma una birra.
1: Yo quiero decir algo.
0: Los esponsoré una birra y todo. Encima.
1: Quiero decir algo. Para mí, Jimena Barón se metió en la máquina de Capitán América.
4: Está robando.
3: Terrible.
1: Jimena Barón se metió en la máquina de Capitán América y salió así. Porque Jimena Barón, en chiquitita era.
0: Sí, una de boxeo hacía.
1: Era Mega Manaos. Sí.
0: ¡Ay, pará! Sí, la verdad que estás insalvable.
1: No, pará, estoy diciendo que hizo una transformación. No estoy diciendo.
4: Pero pará, Jimena Barón está robando.
0: No, para mí no, para mí son una pareja recontra.
1: Es hermosa, pero digo, la transformación que hizo Jimena Barón.
4: Para mí está choreando. Está choreando Jimena Barón.
1: ¿Pero cómo cambió, no?
4: ¿Qué tiene que ver? ¿Viste la caripela? ¿Y la caripela de este muchacho?
0: Para mí es re linda ella.
4: A mí me gusta más la cara de él.
0: A mí también.
1: A ver, poné Notiblog.
0: Qué bien.
1: No, igual este vago, posta, para este vago tiene algo que además de que es fachero,
4: aura,
1: justo se dedica a todo lo que hace que su cuerpo sea
4: ser mejor. Pan,
1: que sea tan hermoso. Claro, se dedica a ser hermoso.
0: Y sí.
1: ¿Qué crees que
3: está bien.
0: ¿La mujer hasta de Paladini?
1: Que Rocío Gavira.

0: Rocío Guirado Díaz en hombre.
1: Claro. Esa sería una buena pareja, ¿eh? Rocío Guirado Díaz con este sujeto.
0: Con este. No, y ahí hay toda una.
2: Mirá, mirá, mirá. Va saltando objetos por la calle.
0: Claro, mirá, y frena también.
3: Ah, frena. Me parece,
0: lo sponsorea On, es mi ídolo.
3: Me parece en una pareja espectacular.
1: No, está robando yo.
2: Sí, no, igual sí, después no. Apareció. ¿Quién
4: ella
2: era?
4: Está a la altura. Perdón. Se puso a la altura. Ella.
5: Tiene buena técnica.
2: En el mundial, ¿quién fue? Budweiser que auspiciaba a ella.
1: Michelob.
2: Y no toman acá.
3: Toman muy poco, dijo.
2: Esas cosas me da bronca.
1: Y tiene que decir que toma algo, porque si no.
3: No, no, porque es de marcas. Cuando van a comer.
1: Es como una que yo sé con la cerveza.
3: Cuando van a comer a algún lado.
4: A veces pasa.
2: Apareció tomando birra.
3: Ellos suben historias a Instagram y se ven tragos. Y no tienen que por qué verse. Porque es la comida lo que les es.
1: ¿Vos te crees que Jimena Barón toma birra?
3: No, no toma birra.
1: ¿Vos también?
3: Contate otro.
1: En serio. Basta con Jimena Barón. Cortala. Claro, boludo. Me preocupás.
3: Toman poco alcohol.
4: No, para mí no toma nada.
2: Mirá,
1: es de la banda.
2: Es de la banda, boludo, de River.
3: Cuando ella se separó.
1: ¡Ay, qué bien huele!
3: La cantidad de propaganda que hace. Ella había vuelto con Daniel Osvaldo.
2: Bueno,
3: y en pandemia,
2: sí.
3: Y se los veía siempre tomando vino.
1: Qué buena casaca esa.
2: Sí, claro.
3: Se reían de eso, sí.
5: Que no puede estar tan trabado ese muchacho.
2: Bueno, pensá que uno podría ser así, pero solamente no tiene ganas.
1: Sí, es verdad.
2: Para nada más.
3: O sea, es repadrazo de su hijo.
1: Mira los ojos. Ojo, que
2: claro, pará.
5: Hasta bueno, huele bien porque los sponsores arrancan.
2: Basta, hermano, basta.
1: Los ojos que tiene.
3: Paremos de sufrir.
2: Saco. Qué bárbaro.
5: Bueno, ahora vamos al de Jimena.
1: Y para comprobar que está robando.
3: No está robando.
0: Está bárbara.
1: Pero está robando.
3: Ella igual, está muy bien. Pero al lado de él, él es más lindo.
1: Claro.
5: Me gusta más
4: Melina. Él es muy bonito. Eso es lo que pasa. Pero ¿cuántos hombres están robando también?
1: Bueno, está bien.
2: Bueno.
1: Pero acá está robando ella.
5: La cosa no viene.
4: Pero no tanto. Para mí no es tan.
2: Para mí ya chorea, ¿eh?
5: Para mí es mucho más linda igual la otra. La hermana de Pablito.
2: ¿Quién?
5: Melina.
3: El nenito es hermoso.
1: ¿Melina Lescano?
5: Sí.
3: No, para mí
2: está choreando a Domá.
1: Mirá ahí, parecía a Müller, boludo.
4: No sean así.
2: Sí, está choreando a Domá.
3: Está viajando con dos hijos.
2: Sí, boludo. No, otro, facha total.
5: Pero Jimena tiene un lomazo.
1: No, mirá lo que es él.
5: Facha total.
4: Está enamorado.
1: Sacalo, me hace mal. Y bueno,
5: sí, igual ella.
1: O estoy muy seguro de mi sexualidad.
4: No, Nacho ya tiró como tres.
5: ¿No tenemos un video de ella que tenga menos ropa?
2: Porque estoy en su Instagram.
5: Ella lo mejor que tiene es lomo, boludo. Tiene un lomazo.
2: Pero cambió,
3: es hermosa,
2: pero
3: chico.
2: Cambió el perfil. Creo que ahora ella es super madre.
3: Ah, sí, es
2: cambió,
3: otra cosa.
2: Cambió, cambió. ¿Ves? Acá está regalando un cochecito. Estamos en otra.
5: Da, virga.
3: No, no regalo un cochecito. Contó que les robaron el coche en Miami y cómo fue, cómo lo encontraron. Cuenta las peleas con él, hace de eso.
5: O sea,
3: tipo
5: ella,
3: humor.
5: Ella ahora no tiene más fotos.
2: Claro, bien, creo que sí, muestra más los hijos, cambió
3: tiene,
2: un poco
3: pero
2: la data.
3: No tiene como antes, ¿me entendés?
0: Claro, el bailecito que es pasó haciendo en jean lo hubiera hecho en tanga en otro momento.
3: Claro.
2: Pero mira, vos te das cuenta, cuando alguien está soltero te das cuenta y ella claramente no está en el feed.
5: Parece Tarzán, dicho, ¿eh?
2: Se pareció al novio
4: Yuri,
2: ¿verdad?
4: Tiene cositas.
3: Es verdad que tiene cositas.
1: No, tremendo Tarzán.
2: Tremendo.
1: Sí. Nos subimos a la Tarzaneta.
3: A mí me parecen hermosos los dos.
5: Tarzán, creo que no anda tan bien de abajo.
2: Él es tremendo. Una cosa de loco.
5: ¿Anda bien de abajo Tarzán?
3: Ah, le hicieron una sorpresa.
4: ¿Cómo voy a contestar eso al aire?
3: Al hijo más grande de ella.
2: Sí.
3: Y fueron los dos vestidos de dinosaurio al aeropuerto.
1: Me pone muy mal que sepa tanto de Jimena.
3: Es que yo le dije que este año quiero quedar como ella.
2: Dios mío.
4: En un año.
6: Muchachos, den una explicación no gay con todo lo que se están baboseando con este bombón.
4: Entra al Instagram.
1: Yo tengo la explicación. Que vos no nos estás viendo, sino que estás.
2: Claro.
1: Estás escuchando por radio.
2: Estás escuchando.
1: Si no,
2: está
1: como nosotros.
2: Saco porque distrae.
5: Se abriría YouTube, mi amor.
3: ¿Vos viste esa YouTube foto de
7: la? Sí, ¿cómo es la historia? Así que Tarzán está bueno y calza llena.
2: Bien, sí, esa es la historia.
1: Eso por no chequear, ¿eh?
0: Esa es la conclusión.
5: Claro. Eso también igual.
3: Gracias a Dios que está en el barco.
2: Qué bárbaro.
5: Tú sabes.
3: Gracias.
1: Qué bien.
2: Tío, claro, acá estaba con la birra, ¿ves, boludo?
1: Claro, nada que ver. Hay marcas también que le erran.
2: Sí,
1: no la podés contratar, Jimena Barón. Che, para una birra.
2: Para una cerveza.
1: Y para
5: debe ser
1: fútbol.
5: Petiza. Dale, che, debe ser petiza.
2: Da bronca, da bronca.
5: No.
2: La verdad que da bronca.
3: Es chiquita.
5: Yo pensé que era alta porque no, Giovanni debe medir 1.72 m.
2: Sí.
5: Menos.
3: No.
5: más alto, nada. Lo Chelsea petizo seguro.
1: A ver, vamos a fijarnos. Me la juego que Chelsea petizo. Más cerca de 1.80 que 1.70.
5: Sí, para mí más 1.80. Me la juego que no, me la juego que no.
0: Ella no es muy alta y es súper flaquita.
5: Mira, Giovanni, me la juego que lo Chelsea petizo.
1: Bueno, es normal, 1.77.
2: Jimena Barón es referente.
5: Lo midieron con botines.
4: Mía sí.
2: Bien.
3: 1.70 Jimena Barón, dicen.
4: Te amo, Jimena.
3: Para mí un poquito menos, estos chicos.
5: Te para la de Luchelso ahí, es mucho más petiza.
1: Jimena Barón no mide unos 70 ni en
3: pedo. Para mí tampoco, a ver, hay
0: menos para mí.
1: Mucho menos. Por lo menos
5: 60. Para mí Luchelso mide unos 73 y Jimena Barón unos 65.
3: No, pará, y Luchelso dicen que mide unos 77.
1: Es lo que dije yo hace un minuto.
5: No, no.
3: Perdóname.
5: No, Fea, vos sos el productor.
1: No puedo hablar. Chao, me voy.
2: No mando más audios picarones. Creo que es culpa de Alejo que volvió, dice
1: Alejo. Sí, verdad, por acá. Verdad. Alejo volvió y está medio cebado.
5: ¿Quién dijo eso?
1: Eso lo dije yo.
2: Dios mío. Bueno, son las 2 menos 10 de la tarde y es noticia que acaba de salir el sol en la ciudad de Rosario, Yuri, mirá.
3: 10 grados en la ciudad, está intentando aclarar
2: sí,
3: de a
2: no,
3: poquito.
2: Sí, no, mirá, recontra.
3: Sí, parcialmente nublado, vamos
2: ¿en qué
3: a
2: momento?
3: Decir. No sé, desde que sopló el viento.
2: ¿Qué onda?
3: Humedad 65%, presión 1022 hectopascales y el viento soplando del este a 13 kilómetros por hora. Mañana martes mínima de 8, máxima de 16, parcialmente nublado. Miércoles mínima de 9, máxima de 21, parcialmente nublado. Y el jueves... durante la mañana, probabilidades bajas de chaparrones. Por la tarde, mayormente nublado, máxima de 20 grados. Un poco más agradable, no tanto frío.
2: Bueno, perfecto, che. Son las 2 menos 10, arrancando una nueva semana. Volvió Alejito, equipo completo esta semana.
5: Sí, una alegría. Se extrañó.
2: ¿Extrañaste?
5: Sí, sí, sí.
1: No, me imagino.
2: Sí, nada.
5: Siempre se extraña.
2: Yo también.
5: Y estaba pensando algo que...
2: Dale.
5: El otro día... Ah, ¿saben qué? Me... Viste que yo soy un pibe que no... Nunca leí mucho. O sea, me gusta leer, boludeces, pero no libros. Sí. No solo leer libros.
2: Sí.
5: No soy muy de comprarme un libro, leerlo entero y guardarlo.
1: Hoy es el día del lector.
5: Porque... ¿Hoy es el día del lector?
1: Sí.
5: Mirá.
4: Por eso trae la colación.
5: Me compré el Kindle.
3: Ah, ¿viste?
5: Sí.
2: Bueno.
4: Hablamos de eso acá, en un sábado, ¿no?
3: No,
5: Federico,
3: no, no.
5: Vos te lo regalaste a
1: María. Sí, pero escuchá, y que tenía la mesa estaba media... la
5: puntita de... Es que en realidad me confundí, porque pensé que era un Game Boy.
2: Claro, claro. Una...
5: Pensé que era el Game Boy.
2: La Play 5, tenía otro, tenía otro modelo de la Play.
5: El Pokémon Gold, ¿dónde está? No, era ¿y? La Kindle Posta. Y me lo compré, boludo.
2: ¿Y entonces?
5: Nada, y ahora, ayer fue mi primera noche con eso... Y leí, antes de dormir.
4: Bien, dale.
5: Me leí una, estoy leyendo una, boludo, se llama The Storytelling de Dave Grohl.
2: Claro.
5: La autobiografía de Dave Grohl.
2: Buenísimo, bueno.
5: La encontré y la empecé a leer. Pero, quiero saber, por eso traigo el tema, cómo es bien para meter los libros adentro del coso.
1: Tenía que ser así.
3: Sin Kindle.
5: Sin comprarlos.
3: Ahora no querés comparpar la membresía del libro.
1: No, claro. Hay piratería de eso.
5: Lo si tengo que pagar todo el libro. Ya,
1: si querés te paso el número de mi suegra que tiene uno y que...
5: Llamala ya.
4: Pirata del asfalto.
5: Llamala.
1: Y eso se hace todo.
2: Pero que hay como dealers que
5: ¿la
2: te
5: puedes llamar?
1: No, no se puede. No.
2: Claro.
1: Se pueden piratear.
2: ¿Se pueden piratear?
5: Porque a mí me dijeron, bajate Telegram. Que hay como algo ahí. Me
2: claro,
5: bajé Telegram y al toque en un grupo WhatsApp, mis amigos me dijeron, mira acá.
2: Justo acaba de llegar ese
5: se
2: mensaje.
5: Se hizo Telegram.
2: Como
5: que Telegram le notificó a todo mi contacto que
2: dice
5: me dice
2: que
5: Telegram.
2: Telegram. Claro, la avisa.
1: Entonces ahí te fui a comprar el Kindle para decir que era por el Kindle.
5: Claro. El círculo fue al revés para atrás. Nada, me dijeron que hay una...
2: Pará, porque el WhatsApp está explotado y te dicen, y todos dicen lo mismo. Descárgalo por Telegram, Alejo. Hay un bot que se llama Biblioteca Secreta.
1: Ahí tenés.
5: Para,
2: chateo. Muchos están mandando lo mismo, Alejo, así que debe ser la data.
5: ¿Cómo es? Yo digo que estamos tarde, muchachos.
2: Biblioteca
5: Esto
2: Secreta.
5: Viene funcionando hace rato.
2: Sí.
5: Me acaban de agregar a Biblioteca Secreta.
1: ¿En serio?
2: Y te escuchó algún amigo tuyo.
1: Estoy escuchando, Alejo.
2: ¡Ay, Alejo!
5: Viniste a buscar palopa, me manda alguien. ¿Cómo es esto?
4: ¿Por qué lo debes tener público?
5: No, ¿cómo apretó entonces esto?
1: Alejo, te están
2: Alejo
1: escuchando.
2: Alejo descubre Telegram.
1: ¿Alguien quiere pensar en hacerlo?
8: Dios. Alejito, después te mando por privado a Instagram. No. Hay una página en la que tienen todos los libros del mundo. Se bajan, te los envío por el mail que está el Kindle puesto y chao, te olvidás de pagar.
2: Listo, amigo.
1: Empiezan así.
5: ¿Cómo esto? Me ve la gente por Telegram.
2: Alejo descubre Telegram.
3: Porque te están viendo. Debes tener visible para todo el mundo. Viní, y por cercanía.
5: Mirá el mensaje que me decía. Mirá, Nacho, por favor. Ey, mirá esto. A ver, a ver.
2: ¿Qué dice?
3: Lo hablé a Alejo.
2: Sí, sí, claro, claro.
5: ¿Pero alguien que no conozco?
1: Ese,
5: no,
1: de, ese de, te está agarrando para la joda.
2: Sí, sí, obviamente.
5: Tao, ¿quién es? No, boludo.
1: No, bueno, ya está, no pasa nada.
5: Bueno, cuestión.
1: Ya tenés el camino.
2: Claro, en el bot pones nombre del libro o autor y te tira los archivos. Lo mandás por mail directo al ebook, pero tenés que entrar a Biblioteca Secreta. Lejos.
1: Ahí tenés.
2: Ya está, Biblioteca Secreta en Telegram.
5: Biblioteca Secreta en Telegram, listo. Yo te digo algo, Nacho. Casi, fe, porque justo le había comprado uno a María, entonces.
2: ¿Vos tenés?
5: Di por sentado que a él no le interesó, pero casi te compro uno a vos.
2: Sí, boludo, recontra. Hace mucho no leo.
5: ¿Vos lo hubiese tomado bien?
2: Yo te leo una biografía.
1: No, ya sé, pero.
2: No, pero
1: sería muy random que Alejo llegue.
3: Pero gastar $200 para leer solo una biografía.
5: No, vale 150.
2: Pero nosotros somos medio así, ¿viste? Él va a boxeo, yo quería boxeo.
1: Claro.
5: Vale 150, pero, Nacho. Te iba a comprar uno, boludo.
1: Kindle, no, que te compre un disco de Foo Fighter.
5: Claro, claro. Pues. ¿Vos querías?
2: Un mini.
3: La Nintendo.
2: Sí, sí,
5: ¿te
2: estoy.
5: Gustado?
2: ¿El recontra estaba?
5: Uy, te voy a comprar igual.
2: Un montón de plata.
5: Boludo, me puse a investigar. Me bajé Malcolm Young. Ponele.
2: Sí.
5: Que dice The Man Who y Made AC/DC, el que hizo AC/DC, o sea, uno de los hermanos Bian,
2: claramente.
5: No es Angus, sino es Malcolm. Después vino Rafa Nadal. Me buscó uno de Woody Allen que dice A propósito de nada, la autobiografía. Mirá. De Woody Allen.
1: Ah, el de Agassi, vos lo empezaste a leer.
3: De Agassi, iba a decir yo, que lo recomienda siempre.
1: Claro, es el mejor libro que hay.
2: ¿Cuántas veces por año lo lees?
3: No, no, pero es como una guía.
1: Lo leí una, pero.
2: Una sola.
1: Pero
2: gran libro.
1: Pero pará, el otro día escuché una entrevista a Germán Beder, que es escritor además de, sí, de hacer el personaje que hace.
2: Sí.
1: Y dice que la biografía que le cambió la vida es la de Agassi. O sea, es común que,
2: claro,
1: que la
2: claro,
1: gente diga eso. Es un cliché. ¿Sabes?
3: Yo conozco una porque persona que lo cita siempre también.
2: Claro. ¿Sí? Sí. El viernes estuve en una cena, estaba el mago Coria.
1: No, tremendo.
2: Oh, y uno
3: estás,
2: le dijo.
3: Estás muy bien.
2: Y uno le dijo en la mesa. Leí la de. La que hacemos siempre la nota nosotros. La di la de. Y él dijo, yo lo leí. Es buenísimo.
1: Claro.
2: Pero me acordé del libro.
1: Lo nombra, cuenta una historia, claro, de Coria, claro. La historia que cuenta acá de cuánto pesaba.
2: Claro, buenísimo.
1: Que haga si le preguntaba todo el tiempo, cada vez que lo veía le preguntaba cuánto pesaba.
2: Sí, sí, sí.
5: Bueno, el otro día vi que justo Coria subió una foto de alguien que no sé si le regalaron o qué sé yo. La raqueta que usó con el partido contra Agassi. Y le regalaron la raqueta que usó Agassi.
2: Muy buena.
3: Ah, qué bueno. Muy buena.
5: Ese partido. Se ve que Agassi se la regaló.
2: Claro.
5: Un partido que él le gana.
3: Me encanta. Claro. Para mí el jugador de tenis es un espécimen para estudiar. Sí, sí. Es un fenómeno sociológico.
1: O sea, a mí me encanta cuando viene jugador de tenis. Vino Renzo Olivo, sí, también.
2: Sí.
1: Alguno más tiene.
5: Es linda la novia del Peque Schwarman también.
1: Muy bonita.
5: Sí, tiene que ver con el tenis.
2: Claro. Me vi mucho blog de La Mojarra, yo. Me subí.
1: Y lo tenés que traer ahora que comés asado de Mago Coria.
2: Sí, no
3: acaba de ser papá.
5: ¿En mirá serio, vos? Fede.
1: Fede Coria.
3: Vicky también es muy amiga de los Coria.
5: Es mi primo.
1: Claro. Por político.
5: Claro.
1: Porque de alguna manera.
5: La mujer de, claro, del mago es.
2: Uy, ahí
5: es la hija de la prima de mi mamá.
2: Ah, ahí está.
5: Entonces el mago, el Coria sería como un hermano para mí.
3: Nada, que están.
2: Ahí nomás.
3: 5 metros.
5: Sería como un hermano.
2: Dale.
5: Nunca vi una raqueta.
2: 2 de la tarde en la ciudad de Rosario. Bienvenidos. Hasta las 4 hacemos los secuaces.

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0: Maná con Dua Lipa, Random. La versión salió hace algunas semanas haciendo Oye Mi Amor. Dale, Juli, con lo que tengas ahí.
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0: Bueno, 2:20 de la tarde, Jime, ¿con qué arrancamos la semana?
2: Vos sabés, Nacho, que cambié de rumbo mientras sucedía la charla del bloque pasado. Mirá. Porque justamente con el comentario que hicieron de Jimena Barón, en relación a que la contratan para hacer la propaganda de la cerveza.
0: De una cerveza, claro, Michelob.
2: Eventualmente, por los cuerpos que podemos apreciar, tanto propio de Jimena como de su marido, claramente no toman alcohol, o por lo menos toman muy poco. Y la reacción de todos nosotros fue, ¿cómo van a contratar a un influencer que promociona algo que no consume? Y me hice el linkeo mental con una nota que leí ayer en el diario El País, que habla de los influencers ante su primera gran crisis, el simple postureo se extinguirá. Y esto forma parte en realidad de un planteo mucho mayor. El diario El País lo que hace es graficarlo en una nota de domingo, pero está viendo en redes sociales, sobre todo de influencers españoles, una gran movida hablando de la crisis y del fin de los influencers.
0: Mirá.
2: Y básicamente esto se desata a partir del verano europeo, porque una influencer muy conocida española dijo que estaba indignada porque no podía creer cómo no había tenido 3 meses de vacaciones, que solo había podido tomarse unos 20 o 25 días del verano europeo. Mirá. Y que no había podido disfrutar como corresponde y como se merece de las vacaciones. Y esto en realidad es todo un planteo a nivel social en España, que está planteando la circunstancia, o a lo mejor no sé si será una moda pasajera o qué, de que si los influencers han llegado a su ocaso.
0: Mirá, 128 millones de euros mueven España, porque estoy buscando la nota del País. El negocio, entre comillas, de los influencers.
2: Exactamente. Obviamente empezaron a salir figuras con más y menos peso en redes y con más y menos trayectoria en los medios de comunicación, y un poco decían esto.
0: Sí.
2: Como, a ver, aprovechan quienes están en contra de los influencers a subirse a la crítica y a decir, era hora de que, claro, esta gente que no estudió nada, que no se preparó para nada, sea corrida del mundo de las comunicaciones y dejen de pagarle como si fueran realmente eruditos, cuando muchos de ellos no saben ni de qué están hablando. La realidad es que los influencers existen porque nosotros, público, lo consumimos. Evidentemente, sí, cuando tal o cual influencer se pone determinada prenda o va a determinado lugar, hace que uno quiera imitarlo, si no, tampoco existirían. Pero sí creo que pone sobre el tapete un debate en relación a cuáles son los modelos que estamos tomando como sociedad.
0: Sí.
2: Y aparentemente un reclamo que viene detrás, que es esto, ahí en el título lo ponen, el simple postureo se extinguirá.
0: Claro.
2: Un planteo que va en búsqueda de un poco más de contenido.
0: Mira, hay otra de las notas que se ve que es un satélite de esa que tira cifras. Y dice, ¿qué es lo que está en auge? Como diciendo, bueno, sí, estamos en esta crisis, pero ¿qué es lo que está en auge? El fútbol, dice. Un estudio de la Universidad de Amherst, no sé cuánto, revela que el 49% de la generación Z acude a eventos deportivos motivados por la presencia o divulgación de influencers. Llegaron a las canchas. No sé, acá no creo en Rosario, ¿no? Qué sé yo, para poner un ejemplo, yo no paro de ver en River, Fede, está lleno de influencers.
3: Bueno,
0: de hecho, me hincha un poco los huevos que haya tanto influencer como,
3: bueno, pero justo
0: grabando, y lo que dice Jime también, el postureo, ¿no? Justo, no me la creo.
3: Bueno, justo tenés la contracara de eso, que es Boca, que prohibió que...
0: Bueno, claro, prohíbe... ¿Cómo es la resolución? Está buenísimo el tema.
3: Que los influencers difundan contenido desde la tribuna.
0: Exacto.
1: ¿Fue por lo de Sofía Jujuy o no?
0: No sé si un caso puntual...
3: Sí, no sé, no
4: la
3: sé.
4: Ley Sofía.
0: Hay muchos... Pará. Ponele, hay unos pibes que se llaman los indisplicentes, ¿es?
3: Los displicentes.
0: Los displicentes, sí. Los displicentes. Y dos de ellos son de River y dos de Boca. Esa era la gracia, que veían los partidos juntos desde un sillón.
3: Sí, hace
0: pero
3: mucho.
0: Cuando, cuando van a la cancha, reaccionan al partido... De hecho, no sé si hasta lo llegan a hacer en vivo ahora. Pero claro, se ponen a grabar a ellos mismos... Mientras va sucediendo el partido, ese yo sé que lo hacen todos los partidos, digamos, pues lo veo a veces. Y muchas veces te das cuenta que está como un poco sobreactuada la reacción ante un gol, una puteada. etcétera, etcétera, ¿no? Pero sé que en la cancha de Boca, por ejemplo, es influencer o esos influencers lo hacen.
3: Bueno, acá tenés justo la palabra de uno de los chicos de los influencers, de Matías Castillo.
0: Está buenísimo el caso,
3: Que dice que en Instagram publicó el club es de los socios, che, que es una manera de quejarse, no sé, como una ironía respecto a la medida que ha tomado Boca. Que claro. Es llamativa, también hay distintos rumores de eso, porque los de Boca cargaban a los de River también, porque...
0: Bueno, a River lo están recurtiendo con eso, de que se llena de influencers la cancha, pibas del TikTok y demás.
3: Sí.
0: Algo de razón hay, igual, yo lo veo mucho.
3: Sí, bueno, quizá lo de Jimmy va un poco por otro lado, pero también va a colación un poco esto que contaba.
0: Pero digo, por esto de no ser verdadero,
2: bueno,
0: que es lo que dice Jimmy, ¿no?
2: Claro, es un poco esto de me subo a todas, total ahora está de moda ir a la cancha, entonces voy a la cancha y me saco la foto y me pongo la camiseta, y como que dejó de ser lo genuino que fue la creación del influencer.
0: Claro.
2: Que antes era un contenido orgánico.
0: Que hable de algo que le gusta, por ejemplo.
2: Claro, ¿no? O sea, vos empezabas a seguir, no sé, eras mamá y empezabas a seguir a una influencer que había sido mamá porque justamente
0: vida que tiene.
2: Claro, te sentías reflejada y ahora por ahí seguís a una influencer que es mamá y te está vendiendo cosas constantemente. O sea, ya no sos una par. Me estás negociando cada cosa que
4: venden,
2: me decís.
4: Todo.
2: Sí. Claro, entonces hoy me recomendás una marca de pañal y mañana otra porque te paga el de enfrente.
1: Sí, bueno, pasó con Stephanie Demner, que lo pusieron ahora sobre la mesa. Ella fue toda la vida embajadora de Pandora. Ha viajado con Pandora.
0: ¿Qué es Pandora, che?
1: Pandora es una marca de joyas, pero una marca cara.
0: Tope.
1: Claro, tope de gama. Y se terminó su contrato con Pandora y esperó un tiempo pertinente y empezó a laburar con Swarovski, que es competencia. Y dicen, ¿está bien o está mal? No está para nada mal. Porque vos hoy laburás acá, pero pasado mañana, si viene otro medio y te compra tu pase y vos te querés ir, ¿por qué va a estar mal? No me parece que esté mal. No es que te recomiendo un producto es mejor que el otro. No. Es gente que labura de esa manera y que, bueno, se le terminó el contrato que tenía, esperó el periodo de gracia que te da una marca y empezó a laburar con la competencia. Claro. ¿Está mal? No está mal.
2: Bueno, y en parte lo que decía Nacho y Fede en relación a los espectáculos...
0: Sí, leyendo la nota está buenísima.
2: Está buena. Sí. En relación a los espectáculos deportivos, hablan también de los festivales de música.
0: Claro, donde, acá este caso, ¿no?
2: Claro,
0: Coachella ponen como caso, estoy leyendo justo esa parte... 3.000 influencers invitados a Coachella.
2: Entonces, lo que dicen un poco es eso. Arrancás viendo el primer outfit. Uy, qué divino Coachella. Cuando viste el outfit 7.844, en el mismo escenario, en el mismo lugar, mostrándote, ya no te interesa el evento, ya te hartó, ya nada es genuino, ya nadie fue porque quería ir,
0: claro.
2: Nadie sabe a qué va. Entonces, como que se desvirtúan las experiencias. Termina siendo eso.
4: Quiero decir lo que dije de Sofía Jujuy, que lo dije muy al pasar, pero...
0: No sé qué pasó con
4: ella. Ella es hincha de Boca y se mostró un día que Boca iba perdiendo cantando Movete Boca, Movete, que es un canto en contra... Bueno,
3: claro,
4: no
3: pero
4: sé
3: era,
4: si...
3: No, pero no era así, era tipo... Ay, no. Mirá lo que cantan, claro, dice. Con una pelota.
0: Pero aparte, tremenda boluda.
4: No,
0: es como el caso, no me acuerdo quién
2: es
0: era la chica.
2: Es la misma que dijo, papá, gracias por hacerme eso. Es la misma.
4: Es ella, pero por eso.
3: Es una chica que.
2: Misma línea de razonamiento.
4: Quiero terminar.
0: Que hace en la cancha, que ni vaya, perdón.
4: Como que. Fue primero lo de Boca y después la llevaron al Mundial y volvió a cometer como el mismo acto de decir, gracias, papá, por hacerme hincha de Argentina. En el medio de cuestionamientos un poco más importantes, como por ejemplo cuando pasó lo de Inglaterra, cuando Argentina jugó contra Inglaterra y demás, y ella estuvo todo el Mundial llevada por Rexona.
0: Está bien. Sí, yo no estoy en contra de que alguien empiece a ir a la cancha o que empiece a que le empiece a gustar un festival de música.
3: Claro,
0: no es mi punto, porque de la vida larga uno puede ir cambiando de gustos o queriendo experimentar otras cosas. Pero creo que lo que no es verdadero es, de golpe soy la más hincha de Boca de toda y te muestro cómo, mirá, y me sorprendo porque dicen el dale vos.
3: Acá el conflicto entonces es directamente...
0: Ese es mi punto de vista,
3: obvio.
0: No te puedes subir a todas para mí.
3: Obvio.
0: Y también, no hay nada real ahí. Entonces.
3: Y también no se pueden subir todos.
0: Claro.
3: Ese es el tema, la sobreabundancia genera la crisis en este caso.
2: El hartazgo.
3: Claro.
2: Es sobreoferta.
3: La repetición.
0: Ponele, Nacho Elizalde, que yo en su momento miraba algunos blogs, ahora ya un poco me hinchó los huevos, pero es eso que vos decís, se van a Coachella, mira ahí lo tenés, y muestran los looks, el perfumín, ahora viene y se encuentra con, qué sé yo, con Pauli Echeverría, a ver qué tenés puesto.
3: Paprika.
0: Franco Mazzini, están todos ahí. que creo que nadie de nosotros va a poder llegar a una experiencia así en Coachella, bancado por Heineken en un hotel super premium adentro del predio.
2: Vestidos por Adidas.
0: Claro, entonces, a ver, es como te muestro algo que va a ser inalcanzable para muchísimos de nosotros, para la mayoría. Claro.
4: Igualmente, te puedo mostrar Coachella.
0: Está bueno el blog, está bueno.
4: Tengo que mostrar.
0: Mira, a ver.
4: ¿Qué está pasando en Coachella? La música, qué artistas, como es lo que dice Jiménez, el mostrar por mostrar, ¿qué me está mostrando? ¿Qué están vendiendo ahí?
2: En parte, los planteos que hay en redes sociales, si lo buscan en TikTok, hay millones de videos y hay un montón de argumentos al respecto, pero un poco dicen esto. El público, nosotros, nos terminamos hartando de estas vidas perfectas, de estos viajes estrafalarios, de esa ropa que llueve del cielo, que cuando vos te querés comprar la campera y tiene influencer, no la podés pagar.
0: Ponele acá. Justo el caso de Nachito Lizalde, le gusta la música. Está bien que esté en Coachella.
3: Pablo Echeverría también.
0: El loco sabe un toco, Pablo Echeverría también. Pero después se lo lleva a Heineken a ver la Champions a Budapest. Y el loco dice, no tengo ni idea de quién juega. O sea, no tengo... Claro, el Arsenal dice, sí, cuando jugaba Henry. O sea, no tenía ni idea qué hacía ahí. Y se va un día a Budapest. Y también estaba Sofi Martínez, qué más lógico. Pero bueno, es culpa de la marca, qué sé yo.
4: El otro día
0: el loco le dan todo pago en Budapest y dice, bueno, vamos.
3: No es todo lo mismo, no somos todos lo mismo.
2: Como embajadores de las marcas y las marcas lo llevan a cualquier evento ya.
0: Y bueno, pero ya.
3: Bueno, pero en
2: el mundo. Es verdad que podrían hacer una curaduría un
3: poco. Claro, el mundial es el máximo ejemplo de todo esto. El mundial toda la marca va cualquiera que no tiene ni idea lo que es una pelota.
2: Claro, la vimos a Pampita con un corset adentro de la cancha.
3: Con Pampita no.
2: ¿Qué estás haciendo? Yo sé que amiga.
3: No.
0: Ojo,
3: no, pero Pampita, por lo menos, no sé, qué sé yo, le cree un poco.
5: Lo que pasa
3: no
5: es que para mí las marcas perdieron algo que era buscar para mí a un influencer que tenga que ver con, por ejemplo, pienso, no sé, hay una marca, ponele, se llama Volcom, ponele.
0: Sí, ¿con quién estaba la
5: Volcom? Yo miro que Volcom, por ejemplo, le da ropa a Roma, que es una banda. Que Roma es una banda ultra under de
0: recontra.
5: Que era el cantante de Infierno 18, que no lo conoce ni mi tía. Cuando vos decís, che, qué raro, una marca que es internacional, o sea, que está en Argentina, ¿verdad? ¿Cómo no banca a una banda como, por ejemplo, en su momento era, bueno, carajo, ponele? Pero es como que, quiero decir, se perdió, para mí es como que hoy en día es más el contacto, la llegada, que el,
3: no, bueno, pero ahí el tiene un
5: me representa
3: porque,
5: esta persona.
3: Porque es una marca que acompañó toda la vida a los pibes de Infierno 18, no, no sé si en algún momento.
5: Sí, cuando era Infierno 18.
3: Me imagino que sí, también lo acompaña a Lucho Dicheco, que es el batero, que era el batero de
0: Atlantis. Bueno, que está bueno todo.
4: Quiero sumar algo.
5: Bueno, pero ahí está bueno.
3: Claro,
5: ahí
3: está bueno.
4: Quiero sumar algo que estamos metiendo todo en la misma bolsa, y el otro día le escuchaba a Belén Barragué, que es una chica súper interesante de escuchar, que labura en marketing, en comunicación, maneja influencers también, y explicaba que hoy en día hay que entender que hay dos tipos de influencer en el mercado. El influencer que solamente vive de la pauta y de venderte,
0: sí, de
4: y es un influencer publicitario, y vos lo seguís porque te trae la oferta, te avisa cuando el pasaje está barato, te avisa cuando Nike tiene una propuesta, y después está el influencer que genera contenido y tiene alianzas con marcas. Y es fiel a sí mismo. Son dos tipos de influencers diferentes. Y si te la crees hacer más difícil, hoy en día en el mercado de la comunicación empiezan a aparecer que no tienen tantos seguidores, pero las marcas los empiezan a contratar para laburar, los UGC, que son usuarios genera contenido. Es una persona que no tiene seguidores, pero que se dedica a hacer contenido para redes. Entonces, por ahí, esa persona, como le pagan solamente por hacer el contenido y no tiene que tener una audiencia, la contrata Adidas, la contrata Nike, la contrata Puma.
0: Está bien, pero...
4: porque sabe laburar. Entonces, hoy en día la mirada de los que consumimos tiene que ser súper crítica y decir, che, yo elijo seguir a Jime porque Jime me da contenido, y además de darme contenido, entiendo que la mina es su fuente de trabajo y cobra por esto. Ahora, a lo mejor elijo no seguir la Mica porque Mica solamente vende y a mí no me interesa que siempre me vendan. Y Alejo, no lo sigo porque hace UGC, pero lo veo en todos lados porque labura bien el tipo. Entonces, hay que empezar a entrenar el ojo, hay que empezar a entrenar la cabeza y a darse cuenta que hay distintas unidades de negocio hoy en día en la comunicación y en las redes sociales.
2: Pero es una profesión, Jime, esta. Porque hay gente que vive solamente de esto. No es para citar otra vez a mi gurú, Jimena Barón, pero ella dijo que se retiró de la actuación porque...
4: Si ahora empieza una novela.
2: Bueno, pero ella dijo que se retiró mucho tiempo de la actuación porque solamente haciendo redes vivía de eso.
0: Mirá, dice Juana Repeto con sus bebés. Infumable, todo canje, dice.
2: Ay, sí, total, hasta cuando se sienten en el inodoro.
0: Claro.
2: Yo la empezaba, yo la seguía mucho cuando cuando tuve a mi primer hija, Monse, sí. Y ella estaba creo que con su primer hijo en ese momento y parecía copada, genuina, y después se fue deformando de una manera que es infumable.
0: Sí,
2: y me pasó con un montón de influencers de ese tipo.
4: De hecho, Juana Repeto es muy criticada por muchas madres porque ella es como la que te dice lo que tenés, lo sí siempre de la maternidad. Y si vos no llegás a cumplir con lo que ella dice, es como que, por ejemplo, dar la teta, ¿no? Ella habla mucho de dar la teta y lo importante que es dar la teta, y medio como que tiene una mirada bastante crítica de quienes no dar la teta. Pero ella te dice, no, yo no critico a quienes no dar la teta, pero la verdad que no dar la teta es malísimo. Entonces como que se empezó a quedar muy afuera por esa mirada juzgadora que tiene ella.
0: Claro.
2: En definitiva, el planteo, y me parece que está bueno, creo que no se va a terminar acá, creo que esto recién comienza, es un poco la puesta en tela de juicio de qué consumimos, qué contenido consumimos, y si vamos a empezar a exigir que quien me está dando un contenido tenga contenido de calidad y deje algo en lo que está diciendo.
0: Claro.
2: Como que cansó la foto por la foto misma.
4: Claro.
2: Como el contenido vacío, el que no me representa, el se paró y la luz es perfecta y todo es bárbaro y viaja y es feliz y duerme 10 horas, cansó, porque sí. Es insostenible en la vida real.
5: No, y también la credibilidad. Viste que antes yo pienso cuando alguien decía, uy, qué buena está la pizza de este lugar, vengan muchachos, o sea, cuando vos ya viste 358
0: te gustó todo.
5: De la pizza, de no sé qué, así, este loco no le puede gustar todo. Ni a
0: claro.
5: todo le puede gustar.
0: Claro, pero.
5: O fuiste a comer esa pizza y es malísima.
3: Si querés, perdió
5: credibilidad todo eso.
3: Para mí, no, obviamente. Las marcas de comida, lo que sea. Bueno, eso todos comemos. Entonces, sí. Dentro de todo lo puede hacer cualquiera, qué sé yo.
0: Sí,
3: pero después hay determinados. Claro, si va Nachito Elizalde a hacer la final de la Champions, y a mí la verdad que
0: me acuerdo Facu, un amigo mío, los puteaba a Heineken en Instagram y decía, miren a quién llevan, bueno, nada que ver.
3: Claro, o lo mismo.
0: Antes era para los futboleros. Lo
3: la
0: de
3: música
0: verdad.
3: También, ¿no? Va Pampita a hablar de AC/DC, qué sé yo. Digo, ahí, qué
2: miedo. Es como que a cada uno nos molesta en el ámbito en el que más te interesa la información que te dan. Es cuando vos ves el Fashion Week. Claro. Que sientan a gente que no sabe nada de moda. Está bien, que vaya el que pueda, me parece bárbaro. Pero no me comuniques a través de esa persona, pues no tiene nada para decirme.
0: Claro.
2: No me va a sumar nada.
0: Sí.
5: Bueno, es como ver Coachella o no sé, cualquier festival que vos decís, bueno, lo consumo del lugar de tal influencer o de Bebe Contepomi, por ejemplo. No sé, quiero decir, el contenido va a ser mucho más acertado. Con el que a vos te represente. ¿Qué
2: igual,
5: yo?
2: Chicos, también
5: si
2: hay
5: alguien
2: que,
5: quiere ver cómo han vestido, no sé, bueno, sería
2: hay que ver qué lectura, claro. Hay que ver qué lectura quieren hacer las marcas y a qué audiencias quieren llegar. Las marcas no son boludas. Las marcas, ¿sabés? Antes de firmar un contrato con un influencer.
0: A ver, contá. Yuri es la que más sabe porque labura con marcas.
2: Pero las marcas,
0: contá bien cómo es.
2: Alejo recién contaba lo de Volcom y el de Infierno 18 era, no me acuerdo.
0: Roma.
2: Bueno, Roma. ¿Vos te pensás que la marca no sabe? Estudian tu audiencia. Vos antes de firmar un contrato de que vas a laburar para la marca por una determinada cantidad de tiempo, vas a comisionar o vas a tener...

0: ese nicho y dice, nosotros sabemos que Nacho no tiene el nicho del fútbol, que tiene el nicho de la música, pero empecemos a tratar de posicionar la marca en ese nicho que tiene Nacho, porque después probablemente vos veas a esa marca en un evento de música o en otras cosas. La idea es hacer marketing, marketing, marketing, y que a vos, que no consumís esa marca, te vaya entrando. Y al tipo, mientras tanto, lo llevan de viaje y hace un montón de cosas.
1: Lo que
2: sí, perdón, ahí después pongo un mensaje, perdón, Jiba.
1: No, lo que menciona el artículo que del diario El País, y en realidad lo que está pasando, es que no se está traccionando como se traccionaba antes. Es decir, claro, los influencers de millones de seguidores, las marcas que antes lo contrataban y traccionaban, no está pasando lo mismo, porque en realidad lo que sí está pasando es que el público está harto.
2: Sí, por ahí se cansó un poco,
0: sí, eso,
2: ¿no?
0: También
2: y
0: pasa. Claro.
2: Sí, sí. Total, total.
3: A ver, no, ¿qué dicen por acá? Me pasaba mucho que antes, en su momento, cuando iba a comer a algún restaurante o a merendar, lo que sea, me fijaba mucho en las reseñas de gente que hace esto. Hoy en día no lo hago porque me he llevado muchos fiascos por el hecho de que les pagan a ellos por hablar bien, o no sé, pero bueno, no me guío más por esto. Y justo hoy estaba viendo en Twitter, hay un Twitter, un usuario que hizo scratches a estos influencers de la cantidad de canje, o no sé cómo llamarle, que le piden a los restaurantes para ir y comer, claro, y reseñarlos, y diríamos.
4: Sí, eso también para mí,
2: a mí, perdón, con la productora sale a cantar.

0: Los farmacias,
1: sí, la parola.
2: Pool. No había un pool ahí.
1: No, eso abrió después. Eso, sí, sí, fue en los 90 abrieron ahí. Mirá. Pool, esas cosas. Y yo estuve el otro día, cuando se abrió el Village, pensaba ser un complejo digamos, de entretenimiento todo. Había
2: medio shopping, va, no,
1: claro,
2: shopping,
1: que
2: pero
1: sí,
2: medio,
1: claro,
2: así.
1: Un supermercado, no, grande,
2: me acuerdo,
1: varios,
2: me acuerdo,
1: varios locales.
2: Había locales gastronómicos.
1: Un McDonald's acá, un
2: Burger King
1: allá, todo.
3: Yo al bowling.
1: Dragon Bowling.
4: Yo también, José, si te invitaban a un cumpleaños ahí,
2: era tope,
4: era millonario quien lo festejaba.
2: Sí, sí, sí. Sí, sí, tope, digamos.
1: Y si te invitaban, sí, si no tenías auto, tenías que esperar el
4: colectivo. Olvídate.
1: Afuera, el colectivo esperaba no 50 años.
5: La Serenísima se mudó, el centro de distribución se mudó atrás del Macro en Circunvalación y la autopista Santa Fe. Y mirá, en ese lugar ahora se guardan autos de Reutemann o Pesado Castro.
1: Mirá,
5: no,
1: Pesado Castro. Upa, mirá que datazo ese.
2: Mirá, para terminar lo del Village, creo que lo van a... Está el proyecto para que sea una sala de conciertos ahora.
4: Ah.
1: Bueno, bueno, está haciendo falta.
2: Sí.
1: ¿Y cómo unificarán salas? ¿Qué harán?
2: No sé cómo van a hacerlo.
6: Lo unificarán, tal vez.
2: Pero sí, van a... Conocí el otro día uno que estaba laburando en eso, le falta todavía, pero
1: para mí era,
2: creo que es un proyecto futuro, está bueno.
1: Años fui solamente por el sonido del Village.
2: Buenísimo.
1: Y después se quedó. Y ahora ese sonido lo encontré en las tipas.
6: El sonido es superior.
1: A mí soy medio obsesivo con el sonido, ¿viste? Sí. Acá, qué sé yo, en el con todo bien, acá con el alto showcase. Pero el showcase, yo no quiero escuchar lo que mastica uno que está acá 20
2: claro, minutos.
1: Quiero que el volumen de la película se lleve puesto todo.
2: Sí, sí, sí.
1: Y bueno, no me importa salir sangrando las orejas, pero no quiero escuchar a la gente masticando.
2: Totalmente.
3: Las películas son para escuchar fuerte, amigo.
1: Pero sí, claro.
2: Más si vas al cine, estás pagando la entrada, dámelo completo.
1: Ponele todo. Y si un día pueden ir a ver un recital en pantalla, en 4D, sí, lo que miércoles sea.
3: Con el Madre Cabrino.
1: No se puede creer.
4: Oh, Andrés
3: Río en concierto.
1: Bueno, Andrés Río en concierto.
7: Yo soy de Barrio Plata. Barrio Plata, nosotros teníamos la bronca con las delicias.
4: Claro, las delicias.
7: Y ahí está la fábrica de armas. La fábrica de armas era una. Hasta la época de Menem, se escuchaba cómo probaban las
6: pistolas, sí,
7: las FAL.
1: Claro.
3: ¡Oh, mierda!
7: Hacían todo ahí. Junto con Río Tercero era donde se. Bueno, es cuestión. Y después ya no se hizo mucho más. Ahora está la cárcel ahí y al mismo tiempo la policía todavía hace práctica de tiro.
1: Claro.
6: Bueno, hubo un centro
1: de. Y tener el club ahí, fábrica de armas.
6: Detención. Claro.
1: Otro clásico puede ser. Pero,
3: Gaby, ¿qué te de mierda?
8: Qué largo ese mensaje.
3: No sé, Ana.
6: Largo.
1: Otro barrio muy popular, Parque Casa, y puede ser con cristalería, ¿no? Casiano Casa.
3: Casiano Casa.
1: Sí, o Parque Fiel y Casiano Casa.
3: Está en la calle Walt Disney.
1: Claro. En Parque Fiel.
3: Exactamente.
9: Y Chelsea Penny.
3: ¿Cómo?
1: Gol de Chelsea, me lo perdí.
3: 2-1 Chelsea, dice.
1: No lo vi.
4: Pero estás boludeando.
6: ¿Cómo te lo perdiste? Si no prestes atención. Es verdad, no nos prestes atención. Seguí mirando. Porque tenés que estar atento ahí.
1: Bueno, el barrio, ¿cómo es que recién recibíamos? Sarmiento. Bueno, es barrio Sarmiento ahí, Avenida Alberdi, donde comienza Rondó. Rondó y Portugal, si querés, alguna de esas. Perdóname, ¿cómo se llama?
2: Sí, es Sarmiento y va hasta más o menos hasta Gorruchaga. Ahí arranca Alberdi claro, hasta Gallo, ponele, y Gallo eso, hasta el puente de la Florida.
1: Eso, porque ahí hay una zona que no es tan grande.
4: Ah, ¿vos vivís en la Florida?
2: ¿Cómo? No, vos vivís en la Florida, yo en Alberdi.
1: No se mate, me van a terminar.
2: Me pusiste el apunto.
4: O sea que nosotros somos rivales.
2: Claro,
1: pero exacto. Pero somos del centro, ¿no? Hace 6 meses que estoy.
4: Sí, es verdad.
1: Viendo.
4: Hace 3 años que soy.
6: Es verdad. Sos muy floja de identidad. No podés agarrar cualquiera.
2: Yo ahora estoy en el centro, pero no soy.
6: Pero
2: soy
6: claro,
2: de la sexta.
3: ¿Qué te hace el de barrio?
4: ¿Qué va a ser de la
3: sexta? Está todo el día el Cairo,
2: ¿qué o Campo y Buenos Aires, boludo. Toda mi vida.
1: Sí, pero me parece que vos ya te fuiste
3: de sexta. Te fuiste de todo. Eso está.
1: Me parece que.
6: ¿Para cuántos sí, años
3: sos duranito, dale.
2: ¿Cuántos hasta años? Los 25.
6: Bueno, ¿montón? Evidentemente ya tiene marcado.
1: Y ahora está con la remera del jockey.
6: La
1: que te faltaba. La que te faltaba la camiseta del jockey.
2: Quería saber qué se siente.
3: Barrio Rucci contra Fonavi de Zona Norte.
1: Con esa no podía talar. Rucci, para mí Rucci es 7 de septiembre, ¿no? Acá tenemos un oriundo
2: sí,
1: de Rucci.
2: Puede ser. Había mucha pica entre los dos Rucci porque estaba dividido por Circunvalación.
1: Claro.
2: Era Rucci este contra Rucci oeste.

0: Uno claro. Tenía el macro, el otro tenía el autódromo.
1: Y uno tenía el Padre Ignacio y el otro la comisaría. Así los identificados.
0: Perdón. Y 7 de septiembre que quedó solo, entonces.
1: No, pero puede ser con Rucci. Por lo menos en fútbol sí. El clásico era primero de mayo, 7 de septiembre. O Torito, que está ahí.
2: Torito.
1: Que es de cerámica, Torito.
0: Y claro, yo fui macerado y adobado y en el Fonavi de Mendoza y Donado. Para mí el Ruch y todo eso era como un enemigo, no
1: y,
0: sé.
1: Pero y eso estamos, no estaban tan estaba cerca.
0: Ahí, no, pero por todavía no, ni estaba circunvalación, claro. Como lo vemos ahora. Pero me acuerdo que decían, bien es lo de Ruch, bien lo de Ruch.
3: Nacho se vendió al barrio de
0: Se vendió al barrio de Ruch.
4: Y se vendió, anda con la camiseta del Joker.
0: El Parque Fiel, el barrio, Parque Fiel, esto de memoria lo digo, el dueño... Era un yankee, el de la empresa que estaba ahí, que se llamaba, no sé qué, Fiel, el apellido del
2: mirá,
0: tipo.
2: Fruta Fiel.
0: No, pero alguien lo va a decir ahora. Fruta que es lo mismo Fiel. Que después Cristalería. El tipo fanático de Walt Disney, consigue que el Consejo Municipal, claro. En la década del 40, le ponga la calle Walt Disney, donde estaba la empresa de él. Claro, pero mirá qué estupidez. Entonces tenemos la calle Walt Disney, que está ahí, es cortita, es casi un homenaje.
1: Sí, una cortada.
0: Después no está más eso, pero quedó ahí, le quedó la calle Walt Disney.
4: En la década del 70, más o menos, que yo era pequeño, tenía una tía que vivía en Parque Fiel, claro. Y me encantaba ir. Era como ir,
0: boludo, pero era perderse en bicicleta.
5: Era un pueblo.
0: Claro. Parque Fiel y Barrio Sarmiento, que es ese pedacito que está antes, sí. Que es un barrio hermoso para buscar la historia de cómo fue pensado como el primer gran barrio obrero estamos hablando de movimientos sindicales de la década del 60, muy como fuerte,
2: de la carne.
0: Que después terminaron en nada, pero que las casitas están pensadas para que hay un arquitecto y urbanista acá de Rosario, que esto mi mujer me puede llegar a decir si está escuchando, que es el tipo pensaba que hay que hacer viviendas sociales, pero no darle una mierda en la que no viviríamos ninguno de nosotros, digamos, decía el tipo. Claro, vamos a dar una casa linda. Y si vos vas a ver, son todas un poquito pretenciosas las casas ahí en Barrio Sarmiento, que no es tan grande, en unas calles hermosas, pensadas para como un petit sueño americano con escalerita, el jardincito.
4: ¿Sabes cuál tienen un estilo? Muy lindo también el barrio militar que está en San Martín al 4500.
0: Tal cual, sí,
4: 4800,
0: tal
4: una cosa
0: cual,
4: así.
0: Tal cual.
4: Yo con lo que tengo pica es con los chetos de Pichincha, los odio.
5: No,
4: los odio.
0: Por eso el neo
4: Pichincha los odio. Vivo ahí a 10 cuadras y los odio.
5: Algún gil que vivo.
4: Cuando paso todas las mañanas les hago cuernitos.
0: Gaby, eso es neo Pichincha.
4: Yo los odio.
0: Porque los de Pichincha, esos que convirtieron a Pichincha, esos que vos odias, no son de Pichincha.
4: Te digo la verdad. A todos esos los odio.
0: Los verdaderos nuevos. Los habitantes nuevos. Los habitantes viejos de Pichincha perdieron y se tuvieron que ir a la mierda.
4: Ya no están más, vivían en ferrocarril, era toda gente sana.
0: Pero ahora están ahí, son todos emprendedores, amigos Nacho.
4: Drogadictos, no. Jóvenes, sí. Eso.
5: Drogadictos, sí.
4: Los odio.
5: En cualquier momento. En cualquier momento se viene una división de Pichincha.
4: ¿Vos sos de Pichincha?
5: No, yo no soy más de Pichincha.
4: Vivía en Pichincha, te odio.
2: Vivía en el corazón de Pichincha.
5: Y vos vivís en el corazón de Pichincha.
2: Yo vivo al parque de Pichincha. Vos el corazón de Pichincha.
5: No, ya me odio. Hace 3 años
0: acá enfrente ponen un bar y le ponen Pichincha.
5: Oh, pará, para mí ahora vamos se va a dividir, como pasó en Palermo.
6: Tú no vives en
5: todos los desarrollos que hay.
2: Son Pichincha West.
0: Pero vos no vivís en Pichincha, boludo.
5: Pichincha West. ¿Qué es eso?
0: Pero no es Pichincha. Avenida Francis Brown. ¿Qué va a ser Pichincha?
1: No es Pichincha.
2: Old Pichincha. Pichincha.
4: Quieren ser de Pichincha.
1: Vamos a delimitar Pichincha. Bueno, pasando Oroño.
6: Pichincha es una caliecita.
1: Sí. Bueno, pero bueno, sí, bueno. Ya sé.
5: Ponele una.
2: Es Richeri que se convierte en Pichincha.
0: Para mí, de Alvear a Callao. Alvear Callao se terminó.
1: Alvear, claro.
0: Pasado Oroño. Y de Salta al Río, no hay más nada.
4: Es un nada más. Para mí, exactamente. Eso es lo verdadero Pichincha.
1: Para Marian y Alvear y San Lorenzo, por ejemplo.
0: Eso no es Pichincha.
4: ¿Qué? Eso no es Pichincha.
0: No, eso es el centro.
4: Será centro ya. Ya es centro. O Lourdes, viste que Lourdes lo escribieron bastante.
0: Pero no le pongan Pichincha algo que está en Catamarca y Avenida Francia.
4: Un cheto inmundo.
5: Pará, no te calentes así.
1: No, pero yo tuve la discusión. Un amigo está viviendo Francia y Salta.
7: Y me decían, ah, esto es pichín.
4: ¿Qué va a ser pichín?
7: No, no es pichín. ¿Qué va a ser pichín?
0: Avísale que no es pichín.
6: Vas a laburar, muy bien.
2: ¿Por qué lo mandaste?
0: Aparte, vivís en la esquina, él vive en la esquina del luchador y la gran Argentina.
7: Al lado de la gran
0: Argentina. Al lado de Bassi. Bueno, al lado de Bassi, eso no es pichín.
4: No es pichín.
8: La calle Walt Disney era la 25. Yo vivía en la calle 25, número 2350. Vivía hasta el 82, 83.
0: Qué lindo, amigo.
8: O me cambiaron. Y fue el ministro de Cultura de ese momento de Santa Fe, Jorge Campana, el que logró que se le ponga Walt Disney a esa calle por pedido de Fiel.
0: Perdón, por pedido de Fiel. Es buenísimo. Me encanta la historia de los barrios.
4: Está bueno. ¿Cambiaron el canal o terminó el primer tiempo del partido?
0: Terminó el primer tiempo, Gaby.
7: Es un déjà vu del mundial.
5: No.
7: No sé si es. El hydration break, eso no está.
4: Eso, en la Copa Libertadores.
5: Bueno, colaborás con
7: la. Es que tuve un déjà vu del mundial que me puteaban porque estaba la propaganda hasta que nos acostumbramos.
5: Publicidad, qué propaganda.
0: Paco.
5: Trabaja en un medio. Mira cómo habla.
1: Un segundo.
0: Un segundo, quiero que veamos una cosa en el streaming. Si tienen un segundo,
4: ahí estamos mirando.
1: Mientras lo buscas,
9: espera que. Salta y Francia, pichincha, tomatela.
4: Anda, mugriendo.
0: Tomatela.
5: Pará.
4: Tenés razón, amigo.
5: Mira
0: la lo que
6: es Gil.
2: Pará un poco, no le digas así tampoco.
6: Un Gil.
0: En el streaming, mira ahí.
7: ¿Qué Parque Fiel? ¿Qué es?
0: Parque Fiel.
7: Sí.
0: Lo que estamos viendo, esto parece, si yo te lo muestro, te digo de qué bola es, vas a pensar que estamos hablando.
2: Poné pichincha.
4: Qué buen manejo que vos tenés de mapa, toda esa cosa.
6: ¿Viste?
4: Sé que a mí me cuesta.
0: Lo voy a poner con. Mirá.
6: Este es el cartógrafo del grupo.
0: Claro, esto está todo tan pensado, boludo. Mirá lo que es este barrio. Esta planificación que tiene, digamos. Estamos hablando de Parque Fiel, ¿no?
4: Acá. A mí él me explicó dónde apunta la cámara, ahí. Que yo estaba completamente desorientado. Esa es la nueva,
0: ese,
4: ¿no?
0: Centro, digamos, que se ve ahí, que si vos lo pensás bien parece un Pokémon, ¿no?
4: Ese redondel.
0: Ahora que lo pensás parece el cosito donde está el Pokémon.
7: Sí, mal, la Pokébola.
0: La Pokébola, no me salía. Y para abajo está la calle Walt Disney. Exactamente es esta que corre ahí de lado a lado. ¿Ves? Bueno, es muy lindo, boludo.
6: Qué bonito.
0: Es una cosa muy
7: qué
0: linda,
7: armónico
0: linda
7: todo, Marian, ¿eh? Como...
0: Y porque después dicen, no, La Plata es una ciudad que se pensó, bueno, acá Rosario se hizo lo que se pudo. El ferrocarril determina acá para dónde van las calles.
4: ¿Y qué avenida esa que termina en ese monio gigante?
0: Eso es circunvalación, boludo. Toda avenida de circunvalación, en el cruce.
2: Ese monio gigante, dice.
1: Esa es la autopista Santa Fe después.
0: La autopista Santa Fe, claro. Esto después sí, esa es la autopista Santa Fe.
6: ¿Cómo va?
7: Perdón, esto es acá nomás, a todo esto.
4: El Mencho
0: está mucho más cerca. De lo que parece,
6: como el
0: de acá.
6: Menchotel.
7: De acá, ¿eh? No de es acá. Lejos. Yo me fijé recién, Mario.
0: Pero estamos, mirá, vamos a ver el mapa
4: el
0: entero.
4: Menchotel vive por ahí.
1: Sí, me crié ahí.
4: Ahí está.
1: 25 años viviendo ahí.
7: Ah, la Ruchi. Claro.
1: Ruchi está pegado a Parque Fiel.
7: Claro. Y nosotros hablando al pedo.
4: El Menchotel.
1: Claro.
7: Re claro.
2: En la Mac.
1: En la pokebola esa que decía Mariano recién.
0: Sí.
1: Para abajo es Parque Fiel, para arriba ya es Ruchi. Lo divide esa plaza que es la Plaza del Ombú.
0: Claro, la Plaza del Ombú.
6: Muy bien, me está dando. Y tú vives en Alberdi ahora.
1: Sí, ahora sí.
10: Yo nací, viví Güemes y Pueyrredón.
0: Ahí va. Pichincha. Eso es Pichincha.
4: Ese es Pichincha.
0: Ese señor
4: es
0: Pichincha
4: clásico.
0: Su DNI dice Pichincha.
4: Muy Negro Olmedo. Amigo, muy bien.
7: Negro Olmedo total.
4: No como el mugriento de Salta y Francia.
5: Sí. Para un poco.
6: Se croto. ¿Quién se cree que es?
0: Che, qué largo este bloque.
5: Tiene
0: razón, tiene razón.
2: ¿Es propaganda?
6: Largo.
0: Vamos.
6: Mensaje,
0: no, esta tarde no se vendió nada.
4: Este propaganda.
5: Sí, publicidad, bueno. No propaganda.
2: Está de vacaciones.
6: Bueno, qué lindo los barrios.
7: Qué barrio. Qué ciudad. Qué
5: hermoso.
2: Pregunta al señor si hay un artículo en Infoba de los barrios de Rosario.
6: Seguramente, porque si no, acá no entienden nada. Sí, primero pasamos por Infoba.
4: Bueno, está chicos, hoy con los recortes, ¿eh? Trajo mucho material.
6: Sí. Tengo 80 figuritas.
0: Se trajo el ocio al trabajo, señor.
6: Bueno, querida, ¿cómo está el tiempo afuera?
5: 14 grados en la ciudad, ligeramente nublado el cielo, humedad 60%, presión 1018.6 hectopascales y el viento soplando del noreste a 19 kilómetros por hora. Mañana martes mínima de 8, máxima de 16, parcialmente nublado. Miércoles mínima de 9, máxima de 21, parcialmente nublado. Y el jueves por la mañana, probabilidades de chaparrones. Consulto, Mariano, vos que interpretás mejor que yo.
0: El jueves llueve.
5: Los mapas. El jueves llueve es Santa Rosa.
6: Pero es seguro, querido.
4: Santa Rosa.
6: Porque
4: el 31,
6: no suele anticiparse. Por ahí está.
0: Depende de dónde caes.
6: Un poquito después.
5: Porque yo leía recién un portal de Buenos Aires y decía, el jueves llega a Santa Rosa. Y dije, ¿llegará acá después?
4: Puede ser.
5: No.
4: Puede ser.
5: Minuto 1.
6: No, vos minuto fuga, nena.
0: Bueno, si ven el streaming ahora, si están mirando, van a ver una rareza, que es la bandera flameando para el otro lado, ¿eh? Que no lo hemos visto en estos días.
5: ¡Qué lindo!
7: Muy bueno.
0: Es que eso puede ser un síntoma. Eso es viento norte.
7: Claro.
0: Viento del noreste.
6: Que hoy te a la pone de mal humor.
4: Un viento del noreste.
6: Te pone de mal humor.
2: Trae humedad a mí.
7: Porque, perdón, limpió todo con respecto a la una. Cuando
0: pero si viene
7: nosotros.
0: Tormenta sí, y hay viento del este, le retiene a la tormenta, por eso se dice viento del este.
7: Agua como
0: ¿cómo es que
7: agua,
0: dice?
4: Lluvia como peste.
0: Lluvia como peste.
7: Mirá vos.
0: ¿Qué es peste? ¿Cómo es que es peste? Lluvia. Viento del este, lluvia que es peste,
6: entonces,
0: dice la otra.
6: Seguramente el jueves.
5: El jueves.
6: Lloverá.
5: No afirmemos
6: tenganlo
5: nada.
6: En cuenta.
0: No, pero no el pronóstico.
5: Ojalá.
0: Si el pronóstico.
2: Ojalá que llueva.
0: Uy, qué difícil, che, que conversemos. El pronóstico dice lluvia, probabilidad de lluvia, y es baja la
2: 60%,
0: probabilidad.
2: 60%,
6: no va
0: a llover. No es bajo. No, bajo no es
6: 60%. No es bajo.
0: Pero dice, no, bajo es, no habla 18. De tormenta.
5: No, lluvias aisladas.
0: Oh, qué esfuerzo para hablar. No habla de tormenta gigante. Suban los auriculares, así nos escuchamos entre nosotros, chicos.
5: Entonces,
0: no habla de tormenta fuerte, habla de chaparrones.
5: Claro.
0: Entonces no es Santa Rosa. Santa Rosa es un tormentón Rosa, que tiene que tirar Rosa, piedra.
5: Entonces todavía falta.
0: Y viento. Si no tira eso, no es Santa Rosa.
6: Pero tiene, pero siempre es precedido por un calor insoportable. Eso es Santa Rosa. Tiene que estar todo detenido con un sopor. Total, y ahí es cuando baja y refresca.
5: No, máximas de 20 esta semana.
6: Ah, bueno, entonces no. Todo vale. Por ahora no se
5: avecina.
6: Listo, chicos.
4: Vamos a la propaganda.
6: Vamos a la propaganda un rato, ¿sí? Y después volvemos. Y hay cositas, ¿verdad?
2: Sí.
6: Bueno, vamos.

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0: Qué bárbaro esta canción, ¿eh? Los Pericos, el palabra del propio Baiano, sí. El disco menos vendido de Los Pericos, ¿eh?
1: Mira vos.
0: Ellos lo dijeron.
1: ¿Y
0: sí.
1: qué contiene? Además de esta.
0: Mira, la canción más vendida de ese disco fue Fronteras en América.
1: Me parece el mejor disco de Los Pericos.
0: No. Bueno, no, a mí no, sí, a mí me gusta mucho. Tiene Che Nena.
1: Bailando
0: tiene...
1: en una fiesta legal.
0: No, esa bailando, esa no quiere.
1: Che Nena me gusta.
0: Che Nena, no.
1: Che Nena, nena.
0: Y después, no, claro, a ver, cuando vos vas a ver el disco, tiene hay canciones que tienen 20.000 reproducciones, ¿sabés qué es? Eso es nada. Es
2: nada,
0: cero.
2: Nada.
0: En Spotify es prácticamente olvidada la canción. Dijo, pero que 1989 sacan este disco, dicen ellos un traspié, si vos crees. Sí. ¿Sabés cómo se llama esta canción? Se llama La Pachanga. Moyano, se llama La Pachanga.
2: Sí. Mira vos.
1: Se llamó La Pachanga.
0: Igual que la canción que al año siguiente saca
1: claro.
0: Vilma Palma. Y se vuelve famosa. No son la misma canción, son canciones distintas. Mirá. Porque Pachanga es un género musical.
2: Claro. ¿Qué año, Marian, esto?
0: 1989. A mí la. Y hay una canción que aparece en un rejunte de Los Pericos que se llama Molly, señora, no sé si se acuerda.
1: Sí,
0: para
1: Molly.
0: Mí. Una de las mejores, una de las más lindas, no, mejor, una de las más lindas canciones de los Pericos, pero nada pasó. Nada, la nada misma. Esta.
1: Molly, a ver. Es hermosa.
0: Pasa que estaba medio popero, ahí no estaban bien. Con un sonido muy retro, pero bueno, Los Pericos, Molly, para mí era una de las canciones más lindas,
2: mirá,
0: de ese momento.

0: enero.
1: Era poco, anda entero.
0: Muchos buenos tiempos siempre serán.
1: Aparte, iba rápido al estribillo. Tenía todo para hacer. Un lindito fraseo acá de... Iba ese viento, pero eso es un teclado.

0: No sé si Juanchi, que vino acá otra vez, la querrá revivir. Porque es tan linda, Molly.
1: Ay, sí, tendríamos que haberle dicho.
0: Molly, Molly, Molly. Va de nuevo. Y así hasta el final. Linda, Molly, linda, linda.
1: Qué pena que no haya sido tan exitoso.
0: No pasó nada, una pena, no pasó nada.
1: Bárbaro.
0: Y bueno, nada más, ni siquiera en Spotify la va a buscar. Está en un disco que se llama El Ritual de los Pericos, que sacaron el 2000 y algo. Como para rejuntar cosas, pero bueno.
1: Un rejunte. Bueno, ahora vamos con las noticias. Lo estábamos comentando con Penicio algo muy interesante. Respecto de las camisetas del Chelsea.
2: Estamos viendo porque
1: escucha,
2: claro, no
1: esto,
2: tiene,
1: qué curioso.
0: A Gaby le encantan las camisetas, sí, y la historia de las camisetas.
2: No tiene patrocinador principal.
0: Mirá.
2: Pero ¿qué es lo que pasa? A partir de esta temporada, dicho sea de paso, entró Enzo Fernández faltando 25 minutos y gana 3-2 al Chelsea.
1: Sí.
2: Desde esta temporada está prohibido en Inglaterra que el principal patrocinador sean casinos o casas de apuestas.
3: Mirá, interesante.
2: Solamente pueden tener un parche en la manga y desde la temporada que viene,
1: nada,
2: completamente prohibido.
1: Cero.
2: Como alguna vez, Mariano, iniciaron la guerra contra las etiquetas de cigarrillos.
0: Ah, claro, claro.
2: En Inglaterra.
0: Exactamente. Que en España ya estaban prohibidos, o creo que van a prohibir en la televisión, en todos esos lugares. En España.
2: Acá en las camisetas no puede ser el principal sponsor.
0: Bueno,
2: Chelsea tenía una
1: muy
2: oferta
1: bueno,
2: de precisamente, tenía casi todo arreglado
0: acá
2: con el Warrior.
0: Acá,
2: y no lo puede utilizar.
0: New tiene City Center.
2: Los dos tienen City Center online.
0: Perdón,
2: y por ejemplo, River y Boca tienen Betano.
0: Betson.
3: Horrible.
2: O Benson y Betano.
3: Sí.
2: River tiene Betano.
3: Que también
0: bueno,
3: tiene otro.
0: El torneo se llama Betano.
3: La camiseta
2: el torneo
3: River,
2: se llama Betano.
3: Claro, con el Betano ahí. Horrendo es.
1: ¿Y vamos hacia ese rumbo?
2: Sí, por ahora arrancó Inglaterra.
0: Cuando ya hagan mierda la tierra, digamos, sería, ¿viste?
1: Claro.
0: Una vez que arrasen todo lo que puedan juntar, va a aparecer la ley.
2: Está lleno de publicidad de casas de apuesta y bueno, y en Rosario el casino.
0: Escuchame, yo me tomé. Vos dijiste una vez algo que yo lo fui a buscar, que es en el canal, en el D-Sports.
2: Ah, ¿te acordás? En el Mundial lo vi.
3: Ah, bueno, eso, bueno, que no paraba.
0: En D-Sports se ve que es una política permanente, ¿no? Del Mundial.
2: Sí.
0: ¿Qué es lo que hacen? Hay unas tandas a veces larguísimas que te salen publicidades de Perú, de Bolivia,
2: sí,
0: de Paraguay,
2: soles,
0: de Colombia,
2: eso,
0: qué sé yo, ¿viste? Y todas dicen lo mismo. Y se ven pibes de 14, 15 años apostando en la escuela, digamos.
1: Es una locura.
0: Pero que se ve que juntan mucha plata y todas se llaman así. Bet, Sol, Bet, no sé cuánto, Bet.
1: ¿Por qué es eso, querido?
0: Porque el Bet...
1: Ese prefijo Bet.
0: El prefijo...
3: Es apostar Bet.
0: Claro, pero bueno, también, sí, pero además de eso, es el dominio que ellos tienen de Internet.
3: Porque es apuesta, la palabra apuesta es Bet, por eso. Entonces todos tienen con Bet. Apuesta tanto, apuesta esto.
0: Claro, bueno, lo mismo que las plataformas que tienen IA, es .ai.
1: Claro.
0: Luego las plataformas o los sitios web con una finalidad comercial son .com, así, ¿no? etcétera, .com.
3: Ahora hay que decirlo, la superioridad estética que una camiseta no tenga sponsor, ¿no? Recién veíamos la del Chelsea, está buenísima.
0: ¿Viste?
2: Sí, ¿no? Hermosa.
0: Sí, pasa en el
3: hermosa,
0: Mundial,
3: Mario.
0: Nos parecen más lindas.
2: Y
0: que
2: sí, claro, en el Mundial pasa, es cierto.
0: Las selecciones no tienen y hay algunas que vos las ves afeadas, digamos. ¿Qué sé
3: Aston
0: yo?
3: Villa, otro caso. Estoy buscando los casos.
2: Mirá, no tiene sponsor.
3: No tiene sponsor esta temporada. Por Gaby, porque tenía Betano.
2: Y claro, las que tenían arreglado, porque esto lo decían de un día para el otro y a rajatabla.
0: Claro.
2: Le permitieron, a partir que muchos clubes ya tenían arreglado, entonces le permiten un parche redondito en la manga.
0: Mirá.
2: No más que eso.
1: Pero una transición.
2: En una
1: hacia
2: manga está el león de la Premier y en la otra manga la tienen libre si quieren poner algún parchecito.
0: Claro. Algunas son feas acá, pero encima tienen una ferretería adelante que yo.
3: Les propongo una rondita de noticias, así podemos hacer otras cosas después y terminamos con las noticias.
0: Acepto tu propuesta, la voy a aceptar.
3: Perdón, Luis.
0: Me parece bien.
1: Pero sí, querido, era solamente un inciso.
3: Una apreciación.
0: No, y después seguir proponiendo después.
3: Bueno, yo propongo
0: lo que quiera.
3: Sí, sí. Así metemos alguna otra cosita, viene la señora.
1: No,
0: me parece muy bien.
1: O cerámica hoy.
3: Bueno, lamentablemente el programa termina a las 6.
1: Arranca, ¿tenés buenas noticias, malas?
3: Arrancamos con... No, la verdad que no son buenas.
1: Bueno,
3: arrancamos con el femicidio de Dorregos y Dorrego y Ceballos ocurrido la semana pasada.
1: La
3: de
1: farmacia,
3: de Karina Candelas, exactamente. Ante la posibilidad realmente cercana y bastante tangible de que la defensa del femicida
4: vaya por el lado de la
1: Banchero.
4: Exactamente, de Banchero. Vaya por el lado de la inimputabilidad de Martín Laureano Banchero. La defensa de los creyentes, la familia de Karina Candelas, la víctima de este femicidio, está pidiendo a la justicia que se analice qué pasó los días anteriores, las semanas anteriores al femicidio. Está pidiendo que se analice también un viaje que hizo a Bariloche Banchero con la familia, los episodios que relatan los familiares, que relatan las amigas, los compañeros de trabajo, del acoso, exactamente.
1: Todo un sistema de asedio
4: constante, que llevaba meses, desde enero.
1: Claro, de que terminaron la relación.
0: Uno no puede juzgar justamente la labor de un abogado o un profesional de leyes que tiene que defender de algún modo o morigerar la pena, la potencial pena que pueda haber. Pero ¿hay algún elemento que sostenga que él es inimputable por algún tipo de cosa?
4: ¿O de inescrupuloso? De lo que cuenta se van a agarrar.
0: Está bien, pero hay algo que, por eso digo, hay un elemento que él diga, mira, él viene, está haciendo unos estudios, está medicado, y se lo determinó que el tipo era, qué sé yo.
4: Él tuvo un intento de suicidio cuando ella lo deja.
1: Mientras esté,
4: yo creo que se la agarran por
1: si
4: ahí.
1: Si comprobaron, o sea, en el momento de la detención, que estaba en tiempo y espacio, por más que él haya sufrido traumas a lo largo de su vida, que esto lo haga inimputable.
4: Ante esta mínima posibilidad, la defensa ya está abriendo el paraguas, por supuesto, diciendo, no, bueno, ya esto venía de hace tiempo, él sabía lo que hacía, lo hacía sistemáticamente, no fue un hecho aislado, esto que terminó lamentablemente con el femicidio de Karina. Por eso, bueno, cada detalle piden que se analice, para ver la conducta que ya venía teniendo hace tiempo Martín Banchero, que por supuesto está detenido, lo detiene la policía cuando pretendía quitarse.
1: A una cuadra de mi casa, ¿vos podés creer?
4: A la vuelta,
0: a la vuelta de tu casa.
1: Yo pregunté, viste, hablé con algunos vecinos, algunos comercios, y me dice, sí, no, la verdad que yo no lo tengo, pero bueno, sí, vivía ahí a la vuelta en uno de los edificios. Difícil.
4: Igual. Pero hace
1: pero
4: poco
1: es una cara que seguramente me crucé mil veces. Sí,
0: tiene que resolverlo más rápido. Esto tiene que resolver rápido. No se puede dar lugar a que entremos en ese manoseo, con una piba que es reventada por el pibe, digamos, que incluso las compañeras de ella lo ven entrar y dicen,
4: es el ex. Pero Mario, ningún pibe, un tipo de 56
0: años.
4: Este
0: pelotudo. Sí, quise decir este pelotudo.
1: Este
0: asesino.
4: Y dio una compañera también que le quiso
1: defender. Hay todo un relato, hay una narración de todos de sus entornos diferentes que seguramente van a terminar en la máxima pena para él, seguramente.
0: Que tampoco sé cuál es la máxima pena, porque son 20 años, la verdad, una picardía. El tipo a los 70 se vuelve a la casa a jugar al chinchón.
1: 15, 20, depende, puede ser más de 20.
0: Tiene que estar, se tiene que morir en la cárcel. Sí, mira, como eso sería como perdonarle la vida, porque lo que le hace a esta mina, pobre, una locura, pues, entre por donde entre. Ayer justo pasé, viste que dije que fui a Catania, pasé justo por la esquina
1: de la farmacia,
0: y me quedé helado, loco, dije, mirá, acá, pensá que acá el tipo frenó, dejó el auto en el frío, y acá adentro, acá de esta puerta, entró derecho.
1: Ahora qué rápido estuvo y todo el procedimiento.
0: Bueno, que estuvieran las canas, que estuviera la cana cerca.
1: La cana, cámara de seguridad, testigos, en 2 segundos llegaron al lugar su vivienda y lo pudieron agarrar. Eso es impecable lo que ocurrió, eso es verdad.
0: Ahí hay un segundo intento de suicidio, según dicen, un potencial intento de suicidio, supuestamente.
4: Porque estaba yendo a hacer terraza y tenía una botella con químicos que había mezclado para tomarlos, aparentemente.
0: Sí. Entonces sabía perfectamente que acaba de cometer
1: para terminar su
0: vida. O tal vez lo que iba a tomar era un veneno, veneno para rata. Entonces tenía conciencia absoluta de que acaba de cometer un crimen, no tenga duda.
1: Totalmente.
4: Bueno, por eso ahora la defensa entonces de la familia por ahí, para que sea justicia. Susto para los habitantes de un edificio de Córdoba en 1900, se explotó la caldera del subsuelo del edificio. Ay, no. Ay, que hizo temblar a parte de la estructura, se autoevacuaron.
1: ¿Córdoba?
4: Los vecinos Córdoba al 1900.
0: Ayer a la noche, pero
4: 22 días ocurrió esto, e imagínate la calma de un domingo a la noche, pasa esto, los vecinos se autoevacuaron, sí. Rápidamente vinieron los bomberos zapadores
0: y Córdoba y Moreno.
4: Lograron continuar, claro, por ahí enfrente de la plaza.
0: Claro,
1: sí, sí.
0: Córdoba al 2000 es entre Moreno y Balcarce, ¿sí?
1: Entre Moreno y Balcarce, es verdad. Entre Dorrego y Moreno es al 1900.
0: Claro, bueno, entonces es entre Moreno y Balcarce.
4: Entre Moreno y Balcarce.
0: Es frente a la facultad.
4: Por suerte no ocasionó ningún daño estructural la explosión, así que pudieron volver después del susto, revisaron todo, pudieron volver a sus departamentos.
0: Y ahora les quedan 2 años sin gas, porque viste que...
4: claro, cortaron el gas.
0: Lo primero que se
4: hizo anoche, cortar el gas. Y ahora bueno.
1: Es verdad.
4: Bueno, falta nada más para que venza el plazo para que Manuel Adorni, ex vocero presidencial, tenga que explicar ante la justicia su patrimonio. Y ante esto pidió más plazo, pide más tiempo para contestar estas 20 preguntas.
0: ¿Ya?
4: No, todavía no lo explicó. Le pidieron la ampliación, ¿te acordás? De las expresiones, porque había cosas que no cerraban. Bueno, claro. Ante esto pide una ampliación, una prórroga para contestar estas preguntas ante la justicia.
1: ¿Entre tanto qué hace? ¿En qué anda Adorni? ¿Está en Indio Cuadro?
0: ¿Está jugando al golf?
4: Con Betina debe estar en la casa.
0: Debe estar en...
1: Yo tenía...
0: ¿Cuántas herramientas que le da la justicia a los delincuentes, no? La cantidad enorme de instancias, de dilatación.
4: Todo.
0: Les da cuántas herramientas de dilatación. Está bien que la presunción de inocente debe ser por ello, ¿no? Pero les da herramientas para apelar, para no presentarse, demorar, para pedir postergaciones.
1: Es llamativo, porque cómo estuvo en el ojo de la tormenta pública
0: todo este tiempo...
1: Pero no, como para tener una buen armado de defensa, de documentación y demás. Eso me llama la atención. Y que ahora, ¿qué me está esperando?
0: Y yo creo que el abogado le dice esto, macho, no hay manera de explicarlo bien. ¿Sabes? Entonces, él contrata a otro. Supongo que debe ser que un contador o algo le dice, macho, esto es imposible de explicar.
1: Qué tontería.
0: Lo que uno dice, pero ¿cómo no se armó una estrategia? Y, pero sí, que sí, debe sí. ser así, debe ser sí. un... Sí, esto es inexplicable, boludo. Ya no hay manera de endilgarle esta guita que te la prestó dos viejas acá, uno allá, que ganaste el telequino una vez que fuiste a Tucumán, digamos, no hay manera de...
1: Qué raro. De justificarlo. Porque siendo que no estamos hablando de montos extraordinarios de las arcas de un Estado, estamos hablando de un vivo que se enriqueció. O sea, tan difícil es poder armar una buena teoría del caso para la defensa, sí. Y bueno, qué sé yo, te acomodo acá, ya es rarísimo, no sé, me llama la atención.
4: Bueno, el plazo vence el miércoles, y abriendo el paraguas, dice Adorni que todavía le falta tiempo, por lo tanto pide más en una prórroga para justificarlo.
1: Y él está en calidad de, él fue corrido de todos sus... De todos sus cargos.
4: Sí, sí,
1: entonces
4: sí.
1: Él está como que
4: civil, ahora está
1: como un civil raso.
4: Un ciudadano común ahora.
1: No era diputado por Buenos
4: no
1: Aires.
4: No le quedó nada. No tiene ningún puesto.
1: Porque él había sido electo diputado, pero no estaba en ejercicio porque estaba en el gabinete. Y estaba también en YPF.
4: En YPF, bueno, él estaba, claro, es parte de...
1: Del directorio.
4: Del directorio. Renuncia al cargo de vocero y durante la semana, porque eso fue un sábado, ¿se acuerda? Sábado a la tarde.
0: Claro.
4: Y durante la semana renuncia también al cargo del director de YPF.
1: Porque un cargo importantísimo.
2: Era representante del gobierno en YPF.
1: Total. Pero en todo, el jefe de gabinete es la cosa más importante después del presidente.
2: Si no hubiera renunciado, pasaba a cobrar 85 millones de pesos por mes.
3: Ese dato es demoledor.
2: Pero no llegó a cobrarlo porque renunció. Claro. Cuando sos parte del gobierno, no era pago ese de...
1: Claro, porque, por ejemplo...
3: Para mí, encima, perdón, termina renunciando al cargo porque alguien se da cuenta.
2: Claro,
3: alguien
2: se dieron cuenta.
3: Si no...
2: Siguió varios días.
3: Claro. En Twitter lo
1: saltan. Guillermo Francos, por ejemplo, sí. Él es desplazado de su cargo de jefe de gabinete y lo ponen a Adorni. Él estaba en YPF, Francos.
2: Sí.
1: Y tuvo que renunciar. ¿Y ahí no siguió cobrando?
2: No.
1: ¿Estás seguro que Guillermo Franco no cobra?
2: No, seguro no estamos.
1: No sé.
2: Tampoco sé si está o no está, la verdad. Sé cómo era el tema de Adorni.
1: Claro. Es como los Oscar, viste, que vos vas, ganás un Oscar y perteneces a la academia.
4: Claro.
1: Entonces,
4: automáticamente.
1: Automáticamente sos
2: de la academia. Acá pasan a ser representantes del gobierno en el directorio de YPF.
1: Ahí está.
4: Nos quedamos en el gobierno. Hoy retomó las reuniones de gabinete el presidente Javier Milei y hubo una ausencia muy llamativa. Santiago Caputo no estuvo en esta reunión. Pero, alegaron los cercanos problemas personales, pero aparentemente Santiago Oría, muy cercano a Karina, parece que es el que de a poquito lo va corriendo y va a tomar el control de la comunicación un poco.
1: Oría va a tomar la comunicación.
4: Exactamente.
1: Lo van a desplazar a Santi Caputo, están locos.
4: Bueno.
1: Es todo lo que no tienen que hacer.
4: Son los rumores que se corren por esta hora, señora, ante esta extraña ausencia de Santiago Caputo en la reunión de gabinete.
1: Porque es innegable que Santiago Caputo es muy talentoso y que Oría no lo es.
4: Pero es muy cercano a Karina. Es carinista.
1: Sí, qué sé yo.
4: Bueno, carinista. Señora, más? ¿Tiene 3 millones y medio de dólares?
1: Sí, pero no acá, obviamente. Tengo que hacer una
5: ¿dónde
1: toma.
5: ¿Dónde lo tiene? ¿Tiene
1: 3 millones de dólares? ¿Para qué? Mentira.
4: Bueno, hubiera podido comprar la pelota que Diego Maradona usó contra Inglaterra en México 86. En la llamada Mano de Dios se subastó en una casa de subastas online que se llama Heritage.
0: ¿Cómo se llamaba?
4: Heritage Auctions.
0: Gaby, vos te ibas a acordar, pero tiene un nombre esa pelota, yo estoy loco.
2: No, era la Azteca, creo que era.
0: Algo así,
2: porque era la de México.
1: Pero bueno, ¿dónde estuvo todo este tiempo la pelota?
4: La estamos viendo, señora, ahí en...
2: Me parece que esto es inchequeable.
4: No. La tenía un tipo que la...
1: ¿Un coleccionista privado?
4: Un coleccionista, exactamente.
1: Sí. Peter, ¿y la vendió?
4: Peter Shilton, así llamaba el coleccionista.
2: Peter Shilton, el arquero. Peter Shilton, el arquero de Inglaterra.
4: No. Bueno,
2: bien adentro la tenía Peter.
4: Bueno, pará.
2: La
0: llevó él.
5: Un masoquista.
4: No me dejan terminar, lo dije que la tenía Peter Shilton. Dije que Peter Shilton, nada más. Peter Shilton es el protagonista junto a Maradona. La agarra un coleccionista que durante todos estos años le hace una tarea de conservar principalmente, por supuesto, el cuero de la pelota, que era lo que más.

0: al arco, y lo iban a putear probablemente, pero lo iban al lado de 22 sí, compañeros.
1: Exacto.
0: No solo, ahí lo tiraron.
2: Y esa imagen tiró sentado solo ahí en el banco.
0: No, lo tiraron a
3: la
0: muerte.
3: Se ve la prensa. La prensa también, la prensa colabora porque sí, no le sacan una foto sonriendo.
1: Claro, claro.
3: Todas las fotos está con una cara de pena cuando... La verdad,
1: el que salió,
3: Gaby, es un chico millonario que se equivocó.
1: Sí, lo escuchamos a Juliano.
3: Yo te digo la verdad, estoy más del lado del hincha que de él, ¿eh?
1: ¿Lo escuchaste a Juliano
3: Yo
1: Simeone?
3: Yo soy más del hincha del Atlético de Madrid.
1: Juliano Simeone, ¿lo escuchaste?
3: No, no lo escuché.
1: Bueno, lo bancó.
0: Sí, lo bancó.
1: Dijo, o sea, bastante bien, dijo, sí, es uno de nosotros.
2: Estamos a muerte con él. Vamos a morir por él, fue la frase.
3: Sí. Muy bien.
1: Recontra bien.
3: Muy bien, ojalá pueda jugar y pueda demostrar lo que... también tampoco pudo en Manchester, un chico que está complicado.
0: Sí, igual a la salida, viste, ahí le preguntaban a los hinchas, lo mismo que acá, ¿no? La gente igual está bastante subida a un heiteo inmediato. Sí, sí. Pero no, ahí algunos, nadie, algunos decían, bueno, si va a jugar así como hoy, porque encima no jugó un gran partido, entró con un jugador menos, jugó un partido complicado, entró, no hizo mucho, pero decían, después igual ni si hace goles, qué sé yo, decían los, como es verdad, lo también en el fútbol.
4: Ahí se olvida todo.
3: Es un chico, es difícil emitir una opinión a distancia, sí, pero que debe ser complicado, debe ser complicado, claro, porque no está a gusto en ningún lugar, no está a gusto en el Manchester City. Se quiso ir del Manchester City porque no soportó que lo traigan a Haaland. Entonces, es un chico complicado, un chico muy complicado, que da la sensación que lo mejor que hizo fue en River.
0: Pero tuvo buenos partidos en Atlético Madrid, tuvo buenos partidos.
3: Tuvo algunos partidos buenos en el Manchester City también, pero termina enojado con Guardiola y con Simeone.
0: Sí, sí, sí.
3: Dos de los cinco técnicos más respetados.
0: Yo escuchaba hoy que Guardiola lo llamó como y le cortó la cara a Guardiola varias veces,
3: sí,
0: para ir al PSG. Bueno, pero igualmente es como para la selección, vamos a poner mundo selección. Es un pibito, un nenito que lo veíamos siempre. Y ahora,
3: ya 25, uno,
0: viste verlo ahí, a mí me pareció tan un escarnio público por el cómo lo hicieron salir.
3: Sí, a mí me pareció hasta merecido. ¿Qué crees que te diga? Yo en este caso estoy del lado de los hinchas. Del Atlético,
1: me contaba Fede antes, Gaby, oferta del Arsenal y del Manchester City también.
3: Otra vez del Manchester
1: otra
3: City.
1: Otra vez del Manchester City.
0: No, porque aparte del
1: 140 millones de euros.
0: Dice que también lo está mirando a Lautaro. Ahora, claro, pobre. Se va a quedar sin. Va a volver a jugar Río Cuarto.
3: La Premier, que no es como acá, que no termina nunca de cerrarse el libro de pase, termina el 31 de agosto. O sea, hay una semana.
4: Bien.
3: Para ver qué pasa con
0: él. Me imaginé que ibas a estar del lado de los hinchas. Ajá. Y un poco te entiendo que hay cosas que no tienen que hacer. Bueno, ¿quién lo asesoró? Vos podés tener el sueño de jugar donde quieras.
2: Claro,
0: pero cállate la boca. Te está pagando una fortuna.
2: Vos sos un club, vas a tener fortuna. Y tenés un jugador que no quiere estar, bueno, andate si no quiere estar ahí.
3: Claro.
2: ¿Qué sé yo? Andate, me doy cuestión de lógica.
4: Uno tiene la idea de que hay un asesoramiento, alguien cerca que le dice, no, se te ocurre decir tal o cual cosa.
0: A veces hay, a veces no hay un profesional. A veces puede ser como en el caso del papá de Messi, que es un tipo que no es un dedicado a eso, pero que lo asesoró bien toda la vida. Qué sé yo, viste, pobre pibe, pero me da pena, No sé, la verdad, a esta altura.
2: Acá muchos dicen que la pelota del Mundial se llama Jalisco.
3: Jalisco.
4: Jalisco.
2: Gracias a todos los que escribieron.
3: Gracias.
4: Tres palos y medio. Y vamos a ver si llegamos.
2: Pues ya la ventana se gustaron, pero para la próxima.
4: Ah, ya está, ya
3: pero usted, señora, le hubiera gustado tenerla, porque si no.
4: No, solamente porque es un objeto de deseo que hubiera gustado tenerla.
0: ¿Y dónde? ¿Vos qué haces? ¿Comprás eso para tenerla en tu casa? ¿Para pelotear? No, porque eso debe estar hecho mierda.
2: Se la da la gata.
0: ¿Qué haces con eso? Yo te lo tengo que vender a un museo a 7 millones, por lo menos.
4: En un domo, en una vitrina, un cubo, totalmente blindado.
0: Viene con el culo de Shilton, te viene, porque se la llevó. Se la saca para dormir, Shilton.
2: Hasta el día de hoy. La otra que la fue a teñir, me di cuenta que ya tiene un pasillo hecho con cajas y diarios. Y papeles, ha hecho un pasillo.
4: Pero es un pasillo
0: seguro.
4: Eso me
0: preocupa.
4: Seguro.
0: No,
4: es
0: no.
4: Un corredor
5: nada
4: seguro.
5: Es seguro. Ojo. Ahí. No es un corredor seguro. Es un corredor que está al borde de no pasar. Y mire que usted es chiquita, pero no pasa. Perdón,
0: Luis me dijo.
4: Perdón, ¿vos pasaste?
2: De costado.
4: Sí, yo también paso de costado. ¿Se cayó algo?
0: No, lo que me dijo es que ojo arriba. Ojo arriba, que hay cosas que están ahí que le va a caer algo en la cabeza. Le puede caer un incunable, un libro, un Martín Fierro, ponerle que caiga en la cabeza.
2: La plata. Saca un libro, la
0: ojo con eso, señora. De verdad.

0: todo muy bien.
1: Señora, yo le banco todo. Vos sabés que estoy con tu lado, con tu parte, de tu lado ciruja, estoy con vos. Pero avisarme,
2: claro, cuando está en peligro,
1: hago una estantería, hay una seguridad, algo, hagamos, porque
2: que contenga todo eso.
1: Sí, sí, el tema es que murió aplastada por sus cosas, sería el título, digamos. ¿No? Murió aplastado por sus propias colecciones.
0: Está todo bien asegurado.
2: Tiene habilitado las cosas para contraincendio y eso, porque la verdad que
1: ahí agarra una chispita,
2: está peligroso.
1: No queda nada.
2: Está peligroso.
1: Porque todo papel, aparte, es viejo. Esos papeles se agarran rápido.
0: Sí, sí. ¿Eh?
1: La que te agarra la colección de las revistas, como ese
0: papel encerado me preocupa. Tengo mucho papel encerado.
1: Sí, sí, sí.
2: Eso te agarra.
1: Comenta que viene el papel molde. Sí. Y se agarra rápido.
0: Y también tengo muchas colecciones en alacenas altas. Y tengo miedo que se me abra la cabeza como a ti.
1: Eso, ojo. Sí, sí, sí. Sí. Me volvieron a preguntar. Me rompí la cabeza el viernes. Eso pasó. Por eso no vine, porque me olvidé dónde quedaba la radio. No, mentira. Me hice mierda. Y
3: terrible.
1: Fuerte.
2: Le dijeron abrir la cabeza fuerte, y lo tomó literal.
1: Perdí literalmente.
2: Tenés que abrir la cabeza. Mucha
0: sangre. Y Udi no se dio cuenta.
4: No, yo no me acordé, Marian, te soy sincera.
1: No,
4: dije,
1: no
4: vino.
1: Es verdad. Sí.
2: No, yo es que la tarde optativa, ¿viste?
4: Sí, no, pues yo estuve a punto de irme porque es optativa la tarde.
0: No es optativa.
2: Es optativa.
4: Dije, me parece que me voy, estoy cansada.
3: ¿Cuántos puntos, Marian?
0: Bueno,
1: tres.
3: Tres puntos.
1: Tres puntos. Como gané, digamos.
5: Ganaste, eso es lo que tengo.
1: Tres puntos. Si era un empate, era un punto.
0: Bien. Bueno, ¿con qué seguimos?
5: Esta noche juega Central.
0: Ah, Central. Eso. Y después hablamos del milagro del parque.
5: Del milagro del parque. Volvió a ganar Newell. Sí, muy bien. Newell está haciendo las cosas como debe. O sea, los partidos que debiera ganar los gana. Y eso ya es un mérito, ¿no?, del técnico. Y la presencia de Cócaro, que es fundamental. La distancia que hay entre Cócaro y Ramírez es sideral. Porque Ramírez no solamente no alcanza el nivel de Cócaro, sino que los tira todo para abajo. Y Cócaro los levanta. Massanti, sin la responsabilidad de tener que definir él, se siente muy cómodo con Cócaro. Buen triunfo de Newell's, era un partido ganable y lo terminó ganando, cosa que en temporadas anteriores no hacía. Fundamentalmente porque Kudelka encontró una base sólida en la defensa y le está dando también valor a algunos muchachos como el chico Gutsch de mitad de cancha para adelante. Hoy Central Taller es un partido lindo, son dos equipos que vienen triste, por decirlo de alguna manera, Talleres, porque si hoy no llega a ganar San Paoli, no creo que pueda continuar mucho más en el cargo, y habrá que ver qué banca tiene de los jugadores. Un Talleres que, pese a perder casi todos los partidos, mostró una idea de juego bastante agresiva, de tener que salir jugando siempre, y lo que tiene es una defensa sumamente débil. Eso es lo que ha mostrado, con un campeonato bastante pobre del arquero un Zain, ex Newell's Old Boys, pero es como que queda bastante desguarnecido, sin una defensa sólida que lo ampare. Y en Central no se define nada hoy. Lo que sí, para Central es una muy buena oportunidad.
1: Pero Central gana, queda puntero en su zona.
5: Queda, y está muy bien posicionado en su zona, y está muy bien posicionado también en la pelea por el torneo anual. O sea que para Central haber perdido la Copa Libertadores fue un golpe durísimo, pero para nada pone en juego la continuidad de Almirón. Almirón tiene plena competencia en los dos torneos, en la zona y en la tabla anual, que es el torneo que terminan entregándole en el año pasado.
2: A pesar de la madre de Belloso.
5: ¿Cómo?
2: A pesar de la madre de Belloso.
5: A pesar de la madre de Belloso, una derrota hoy no termina con Almirón, ni mucho menos, porque Central está siendo protagonista en los dos frentes que quedan. Ya no está en Copa Argentina, ya no está en la Copa Libertadores, le queda el campeonato local en sus dos versiones. La tabla anual está a 4 puntos. Está en plena pelea.
1: Sí, eso está en plena pelea.
5: Así que muy lindo, interesantísimo el partido de hoy. Servi va a estar está entre los convocados, así que posiblemente tenga
1: lindo minutos. Verlo. Lindo verlo.
5: Y sería bueno ver al banco de Rubén también.
0: ¿Qué cancha y por dónde pasa?
5: En el estadio Kempes, si no es TNT, será.
2: ¿Qué lo transmite, Joaquito?
5: O ven Argentino Junior o ven Central.
2: Y es bien.
5: Perfecto. Y si no, ven Argentino Junior.
2: ¿Regiano es el capitán más joven del fútbol argentino? Tiene 19, Ricciardo.
1: ¿Puedo decir Ricciardo?
2: Nosotros decimos Ricciardo.
5: Sí, para mí el capitán es Gianetti. Ricciardo va al sorteo.
2: Claro. Pero bueno, el más joven.
5: Lleva, sí. El más joven de la historia de Newell llegó a ser Gómez Matar el año pasado.
3: Con Fabiani, pero, contra Defensa y Justicia.
5: Bueno, pero Fabiani debieran borrarlo de la historia de técnico de Newell porque por escándalo fue impresentable. Pero como técnico, como jugador, déjalo. Como técnico, borralo. Y sí, Ricciardo posiblemente sea, pero hoy dentro de la cancha, el que ejerce la función de capitán, que habla con los árbitros, que realmente es la voz de mando, es Gianetti, Lautaro Gianetti.
0: Muy bien, querido.
4: Tiro una cortita, señora, antes de que nos vayamos. Sí. Hoy llega a la pantalla de Telefe Popstars. Así que nuevo reality.
3: Con el falso Charlie.
4: Exactamente. Nico Vázquez en la conducción, Nicky Nicole, Ángela Torres van a estar como jurado y este falso Charlie García.
5: Carlito, ¿verdad?
4: Sí, y de Ángela Torres también. A las 9 arranca la previa que va a ser la Reini Sofi Gonet. Juli Poggio y este chico de Olga,
3: que no farme,
4: Valen
3: Rizzuti. Perdón, es de Minita, ¿no? El popstar este o
4: es de
3: mixto.
4: Mujeres, sí.
0: Claro, es de mujeres. Después viene el de Mambrú.
3: Claro, después viene Mambrú, está bien. Sí.
4: Bueno, así que arranca hoy a las 9 de la noche la previa con la Reini en la conducción, Juli Poggio y Valen Rizzuti. Este chico que labura en Olga, que lo tuve que ir a googlear porque no lo tenía, honestamente.
3: Ya sé cuál es.
4: Es notero y después comenzó a laburar. Soportable. No me gusta a mí tampoco, por lo que vi.
3: Infumable.
2: ¿Quién?
3: Este pibe.
4: Tres veces. ¿Cómo se llama? Valen Rizzuti.
2: Ah, Valen Rizzuti. Sí.
0: Bueno. ¿Es infumable?
4: Y llega. Cara,
3: pero lamentablemente.
1: Bueno, no hay que fumar personas igual.
4: De 9:30 de la noche.
0: Hay que dejar de fumar personas.
4: A 10:30 Popstar.
2: Sí, para levantar un poco, que con Gran Hermano viene en caída libre.
4: Exactamente. Gran Hermano engancha a las 10:30 de la noche. Y ya están operativos los castings para Masterchef Kids.
2: Escucha.
4: De 9 de la mañana a 1 del mediodía.
0: ¿Quién lo conduce?
4: En Buenos Aires. Lo conduce Vero Lozano.
2: Bien, Vero.
0: Qué bien.
2: Señores, rumores.
4: Perdón, Ian Lucas va a terminar haciendo un programa de...
2: Mira, Ian Lucas.
4: ¿Te acordás quién es?
2: Está muy bien, Ian Lucas. Sí, sí.
4: Exactamente. Un programa...
0: Es simpático.
4: ¿Viste cómo era? ¿Qué hace, Penice?
0: Está aburrido.
3: Sí, ya está.
2: Se aburrió.
5: Estoy durmiendo.
4: ¿Te acordás esos juegos de competencias que se hacían, Supermatch y esas cosas así?
0: Sí.
4: En Telefe. Bueno, de ese estilo va a ser. Vuelve
0: novedoso.
4: ¿Qué?
5: Una porquería.
4: Una porquería.
2: Señora, hay rumores de que una vez terminado Gran Hermano, Del Moro podría volver a América. Mira. Porque parece que Telefe está todo mal con bajo rating. Ya no lo quiere más Del Moro.
0: No lo quieren más para hacer esto.
2: No, porque no está rindiendo.
1: Ya le sacaron todo el jugo. Claro.
2: Se lo exprimieron lo más que podían. ¿Qué
0: pueden ¿Cuántas hacer? Temporadas hizo de Gran Hermano? ¿Cuatro?
2: Cuatro, me parece.
1: Ya está. Es más, él debería tomarse un descanso también. Sí. Un año dejar de verlo.
2: Totalmente. Así que podría volver a América a sus principios, claro, que sale también.
0: Sería buenísimo.
2: Sería muy
0: porque
2: bien.
0: Porque vos sabés que falta.
2: Perdón, atención. Y año electoral, el año que viene, así que ojo con eso. Ojo con Santiago.
0: Seguramente le van a pagar mucho.
1: Que se tome un sabático.
5: ¿Usted se queda, señora? Ya son las 6:20.
0: No, Sí, 20 segundos.
2: Me voy a comprarle flores y a saludar a mi tía que cumple años.
4: Feliz cumpleaños, tía.
2: La única pariente que me quedó.
1: Ay, pobrecito. Y es el único familiar que te va a saludar mañana, porque mañana es el cumpleaños de Luis.
2: Claro.
1: Así que hoy vayan pensando el regalo
4: trae
1: que van a mandar
4: torta,
1: mañana.
2: ¿Escuchaste, Joaquín?
3: No te voy a regalar nada.
4: Trae torta, Gordi.
2: Bueno,
4: Gabriel.
0: Un placer haber estado con vosotros. Nos vemos mañana, ¿les parece? A las 9 de la mañana.
2: Chao.
0: ¿Sí? Bueno, chao.

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0: metiendo por los oídos y que es inevitable dejar de escucharlo. Se llama Ya Pasó, el programa que hacemos todos los días en esta sintonía 97.3 Radio Boing. Estamos arrancando esta semana, lunes 24 de agosto. Ha salido el sol, ha sido un fin de semana radiante y eso nos pone de muy, muy buen humor. Siendo las 6 de la tarde con 7 minutos, Six Seven, todo el mundo. Sean todos bienvenidos, ya paseros y ya paseras del otro lado, arrancando una nueva semanita completa, la última semana de agosto. Que se pasó rápido o lento.
1: Rápido.
2: Estamos en 24 ya.
0: Pero 24, ya, ¿no? Vuela. Vuela. Agosto vuela. En un abrir y cerrar de ojos vamos a estar armando el arbolito de Navidad.
2: Sí, ya están los Papá Noel en calle San Luis.
0: En Venezuela ya es Reyes, ya a esta altura.
2: Claro.
0: No sé cómo será ahora con Maduro preso, que no, él era el gran impulsor de la Navidad temprana.
3: Vuelve la Navidad a su horario habitual.
0: Una lástima.
3: Como que la programación vuelve.
0: No, una pena, porque claro, ahora no sé cómo se maneja eso. Si por ley, pese a que Maduro en este momento está encarcelado, sigue siendo la Navidad tempranera o no.
2: Se suspende como en el extraño mundo de Jack.
0: Claro, y eso es lo peor que podría llegar a pasar.
3: Está buena la analogía. Sí.
0: Bueno, ¿cómo andamos? Che, ¿todo bien? ¿Se ha disfrutado el fin de semana de sol? Esto lo digo muy en serio. Ayer tuve una jornadita de parque. Metí un poquito de parque.
2: Bien.
0: Unos mates, un paseo, feria. Había una feria allá en el parque, tipo Balcarce y el Río.
2: Viste que tiene una explicación lógica, pero estos días lindos de sol son los que hace más frío. Y lo que está todo nublado, con humedad, son lo que hace más calor.
0: Hoy estaba fresco. En un momento yo a la mañana salí, me di cuenta que hacía frío. Y después estaba en mi casa y adentro de mi casa dije, hace mucho frío.
2: No, adentro.
0: Tengo que prender la estufa.
3: Es que hoy hizo mucho, particularmente mucho frío. Y encima que el sol a qué hora salió, tipo mediodía, ponele, más o menos.
0: Ponele, sí, porque estuvo nublado.
3: Sí, estuvo re feo. Ya pintaba que llovía y todo.
0: Pero bueno, como te decía, ayer metí parque, era un hormiguero directamente. No se podía caminar, había mucha gente, mucha gente. Y ahí dimensioné también lo grande que es la ciudad en la que vivimos. Porque pienso, no es que toda la gente de la ciudad estaba en ese parque.
3: No.
0: Vos ibas al Parque Alem y seguramente había la misma cantidad
2: lleno,
0: de gente.
2: Claro.
0: Entonces eso es sorprendente. Cómo el rosarino también responde a un lindo día. Hay una jornadita de sol y
2: va al río,
0: vamos
2: Rosarino,
0: para ahí. Vamos para el parque.
2: Vamos a la barranca.
3: Sí, es lo que decíamos la semana pasada. El rosarino ve un rayito de sol
0: y se tira de cabeza.
3: Automáticamente salen de abajo de las baldosas a tomarlo.
0: Bueno, gente, una alegría muy grande estar arrancando este programa nuevamente. Ya lo dijimos, lunes 24 de agosto, 6 de la tarde con 10 minutos. Muchísimas cosas que nos competen en las próximas dos horas, como por ejemplo tomar asistencia para ver si los integrantes de este equipo están presentes o ausentes al 3416-000-973. Usted también puede dar su presente al 3416-000-973 y la veo a ella que está con la mejor de las ondas,
2: capilar y personalmente,
0: y está con el pelo mojado y recién perfumada porque recién la saludé y percibí todo eso. Estoy hablando de Tiziana Magalí Saraceni, que le pregunto si está presente.
4: Hola,
0: o ausente.
4: Estoy presente.
0: Presente, de cuerpo y alma.
4: Sí, así es.
0: Muy bien.
4: A media máquina, pero estamos.
0: Recién bañada. ¿Por qué a media máquina?
4: Porque hoy estoy enferma.
0: Hoy. O sea, mañana no.
4: No, mañana no.
0: Bien,
4: hoy me levanté mal, así que estoy presente solo acá.
0: Te pregunto, ¿cuáles son los síntomas como para que podamos ir haciendo un recetario de repente?
4: Los síntomas son consecuencia de la cantidad de cosas que yo comí el fin de semana.
0: Epa.
4: Así que es dolor de panza, dolor de cabeza.
0: Ah, bien, pero viene por una cuestión de descompostura estomacal.
4: Sí. Y me hago cargo porque hice desastre.
3: Ah, menos mal.
0: No.
4: Me hago cargo porque es culpa mía. No es que vino de otro lado. No es que me contagiaron.
0: ¿No estás intoxicada de repente?
4: Puede ser empacho, sí.
0: Empacho, si alguien o cura una intoxicación.
2: Una intoxicación. Ya no tiene 23 años, querida.
4: No. No puedo hacerme la loca.
0: ¿Tuviste algún tema de repente de devolver, lo que se dice devolver?
4: No. Okay. No, por suerte no, pero...
0: Muchas veces te cura también.
2: Sí. ¿Devolver a dónde?
0: Sí. Devolver a Boedo.
4: Pero, viste, hice mis técnicas de no moverme para no hacerlo.
0: Estaba jugando a la estatua.
4: Sí.
2: ¿Técnicas?
4: Sí.
2: Mira.
4: Si me levanto ahora, lo hago, pero no lo voy a hacer.
2: Nunca
4: no.
2: sé si la técnica es abrir la boca o cerrar la boca, o respirar o no respirar.
0: Por la duda no toques nada.
4: Por la duda no respires. No
3: hay nada. Muchas técnicas igual para no... no la, que de juegue Peter Lancelotti de okay. titular.
4: Así que nada, eso, eso. Pero bueno, me hago cargo porque me porté
0: está,
4: mal.
0: Estás, está floja de colores,
4: sí,
0: de repente.
4: Sí, traté mal a mi cuerpo. Sí.
0: ¿Trataste mal a tu cuerpo? Sí. Y incluyendo comportamiento etílico durante el fin de semana...
4: No mucho.
0: No tanto.
4: No, cerveza.
0: Cerveza, pero bueno, ¿y qué poquito. Decís? Harina, azúcar, ¿qué le metiste?
4: De todo, y mezcla aparte.
0: Y mezcla, claro.
4: Mezcla harina, dulce, claro. Salado.
0: Chocolatada. Hamburguesa con azúcar.
4: Claro. Tuve dos cumpleaños el sábado, el
0: no
4: domingo.
0: ¿No te controlaste con el momento torta, de repente?
4: No comí torta.
0: Ah, ¿no comiste torta?
4: No, fue todo con salado.
0: Ah, bueno. A palito a reventar.
4: Sí.
0: Palito a reventar.
4: Y mate y acuario de pera.
0: Es una combinación explosiva.
3: Qué fea el acuario de pera.
0: No mezcle.
4: ¿Cómo va a ser fea el acuario de pera?
3: Está rara.
0: No, y aparte Tizi, claro, ella dice mate y acuario de pera. Yo te explico para que vos entiendas. Sí. Ella le pone el acuario de pera al mate.
4: Claro, hago un tereré.
0: Tipo tereré, pero con
4: pero acuario caliente.
0: De pera. Caliente, sí. Hierve el acuario
3: sí,
0: de pera.
3: Claro, y eso hace, te va a doler la panza.
0: Eso hace que se extraiga la pulpa y eso se lo mete directamente al mate y al tercer cuarto mate ya te morís, pero ella toma dos.
3: Claro, como
4: dos.
3: Que queda fermentado,
4: no,
3: se podría decir.
4: Y me tienen que controlar porque capaz de distraída me tomo
0: te
4: tres
0: el cuarto y
4: medio
0: y no la contás, ¿eh?
4: No,
0: te tomás el cuarto y no la contás.
2: No es el tercer o cuarto tuyo, ¿eh? En general. Vos capaz tomás cuatro, le das el quinto a otro y se muere ese.
0: Sí, tal cual.
2: El poder queda en el mate.
0: Tal cual, queda ahí. Claro. El veneno está en el
2: se acumula.
0: En la calabaza.
2: Se acumula.
4: Sí.
0: Tal cual. Bueno, gracias Tizi por tu testimonio.
4: No, gracias a ustedes.
0: Tiziana, entonces presente, lo miro a él y le pregunto al Bocha Moncalieri si en este momento está presente o ausente, y también le pido que me aclare si vino Monca o si vino Glieri. ¿Qué tal? Buenas tardes.
5: Estoy presente,
0: sí.
5: Y vine Monca.
0: Bueno,
5: me gusta que ya asume su papel, cuál es cada
0: sí,
5: uno.
0: Sí. No, y aparte es como... Es en vano resistirse.
5: Claro.
0: Es en vano negarlo. Cuando se está monca.
3: Totalmente.
2: Y no está mal.
3: No está mal. Y además está bueno que él lo sepa porque también es como que él se va dando cuenta.
2: Se conoce a sí mismo. Sí,
0: Bocha, ¿tuviste también un fin de semana de ajetreo como Tizi Saraceni de castigar un poco tu cuerpo?
5: No, nada que ver. Estuve re tranquilo.
0: Al contrario.
5: Sí.
0: Pero,
5: todo al contrario.
0: Palitos a reventar, torta a reventar, no, helado a reventar, nada.
5: No, nada de eso. Nada de eso, de copetín, nada.
0: Bien, cuidando tu cuerpo un poco.
3: Totalmente. ¿Y copetín tampoco?
0: No.
5: Y copetín no tomé nada de alcohol tampoco.
0: Nada de alcohol durante el
3: Qué
0: fin de
3: bien,
0: semana.
3: Qué bien, Bochín. No.
0: Destacable lo del Bocha. ¿Hubo trabajo viernes a la noche o sábado a la noche?
5: Domingo al mediodía.
0: Domingo al mediodía.
2: Es cura.
0: Sí.
5: En la iglesia. Casual. Tuve que dar una misa ahí.
0: Sí. Qué bueno el Bocha cura. ¿Nunca la pensaste? No tuviste un paso
5: y
0: como...
5: Y estoy a punto.
0: Estás a punto, estoy bien. A punto. Bien. Me pareció.
5: Nunca es tarde.
0: Me pareció que
2: para
0: venía
2: ser
0: por
2: papa.
0: Ahí.
2: De repente.
0: Monseñor Moncaglieri.
5: Si apuntamos alto.
0: Qué bien que
3: queda.
0: Bien, Monseñor Moncaglieri suena poderoso, suena potente.
4: Monsalieri.
0: Sí,
3: si tuvieras que elegir un nombre papal, ¿cuál elegirías?
0: Claro, tipo León, Benedicto, claro. Francisco. De los clásicos, ¿eh?
5: Bochístico.
3: Es bueno.
5: El Papa Bochístico.
0: Es el primero. Sería Bochístico 1.
5: Claro.
4: Bochi primero.
0: Bocha 1. Bien. Bien, Bochi, domingo al mediodía, ¿qué fue? ¿Un casamiento?
5: Fue un cumpleaños de 60 años.
0: Lindo.
4: Qué buena jornada. ¿Se ponen los cumpleaños de 60?
0: ¿Qué te parece?
5: Sí, se ponen.
0: Se chapan, contrapon.
5: Muchas peladas.
0: Bueno.
4: Se farmea aura.
0: Así dice, sí, hacen competencia.
4: Sí.
5: Yo me asombro de mi pelada, pero hay mucha gente que está muy, muy mal.
0: No,
4: ¿a
0: bueno,
4: los 60?
0: Hay
5: no,
0: que...
5: no.
4: Ah, más joven.
5: Más joven que yo.
0: En un cumpleaños de 60, el rango etario es muy amplio.
4: Claro.
0: Tenés desde nietos hasta amigos más grandes.
4: En realidad, en todas las fiestas, si te pones a pensar.
0: Pero en un cumpleaños de 60, particularmente, hay más rango etario en un cumpleaños de 60 que en un cumpleaños de 20.
4: No, en realidad, en un cumpleaños de 15, ponele. No, toma las edades 15, que se hacen fiestas.
0: Sí.
4: Sería raro un cumpleaños de
0: 25 y no hay 40 viejos.
4: Es que no se hace una fiesta.
0: Pero habla por vos. Yo siempre hice fiestas de cumpleaños.
4: Pero fiesta grande, así fiesta como las gran, décadas.
0: Grande, grande, grande, con cura, ah, con mariachi,
4: te,
0: con
4: te casaron,
0: banda.
4: Aunque no te casas
0: voy
4: con nadie.
0: Voy en auto, con las latas atadas, sí. Mezclo cumpleaños.
4: ¿Los moños?
0: De 15, casamiento,
4: ahora moño. Que te pones un vestido.
0: Hago velas, hago el anillo.
4: ¿Todos
0: todo.
4: Los años?
0: Todos los años.
5: Las ahora que nombraste los mariachi, en un tiempo estaba muy de moda los mariachi. ¿Viste?
0: ¿Y vos tuviste que convivir en alguna fiesta con mariachis?
5: Mariachi rey.
0: Mariachi rey. ¿Y son ladrones o son mexicanos reales?
5: Estaban los postas.
0: Estaban los postas,
5: sí. Mariachi rey era uno de los postas.
0: Porque uno a priori, yo opino, no me quiero poner a la comunidad mariachi en contra. Si vos te dedicás a imitar a unos mexicanos,
5: sí.
0: Es curioso el trabajo. Bien. Es curioso. Si son mexicanos 100%,
2: está,
0: te banco.
2: Está avalado.
0: Te banco.
2: Yo una vez tuve que convivir con los midachi.
0: Con los midachi. Sí. Sí.
4: Son buenos.
0: De mariachi también. Sí. Bueno, Bocha, perfecto. Cumpleaños de 60. Y sí. Mucha calvicie, decís vos.
5: Sí, sí. Me sorprendió de gente joven.
0: Ok. Pero es gente que no asumió la calvicie y 6, tiene...
2: 7 años.
4: Claro,
5: mucho pelo. Tiene mucho pelo alrededor.
0: Claro,
5: y arriba...
0: La aureola a morir.
5: Sí, sí.
2: A lo Bianchi.
5: Mucha pelada.
0: Claro, bien. A lo Larry David. ¿Y a esa gente vos le recomendás que se rape definitivamente o no, que tire hasta lo máximo que aguante?
5: No queda bien eso.
0: ¿No queda bien qué?
5: Yo me pelaría todo.
0: Te pelarías todo.
5: Sí.
0: ¿Sentís que vas para ahí o vas a resistir?
5: ¿Yo? Sí. No, no. Voy bien.
0: Vas bien, vas sí. Bien.
3: Claro, se vio el fin de semana, se comparó y dijo, yo tengo una torta.
0: No, estoy pelo. Bien. No, claro. Y aparte, perdón, ya te lo he dicho en más de una oportunidad, estás recontra a tiempo, pero tenés que actuar.
5: Sí.
0: Tenés que actuar, no te puedes dejar estar.
5: Estuve de 12:30 a 8 de la noche.
3: Bien. Ah, mierda que le metieron.
0: ¿Repertorio musical de un DJ en un cumpleaños de 60?
5: La Joaquín. Sí. No, y en ese sale Palmeras, Karina.
0: El Tiffy.
5: Cacho Castaña.
4: Cacho Castaña, me vuelvo loco.
5: Bien. Mucha música de los 80 internacional.
0: Sí.
3: Tipo, ¿Do You Remember?
0: Turro Baby.
5: Tipo VG's, Tarzan Boy de Baltimora.
3: ABBA,
5: Dancing Queen.
0: Todo lo que claro. Se escucha ahora.
5: Funky Town.
3: Todo sí. Lo que volvió ahora, básicamente.
0: Sí, tal cual.
5: Electric Light Orquesta también.
4: El Paper.
0: Electric Light Orquesta me gusta.
3: El
0: me
3: Viper
0: gusta.
3: También.
0: Europe.
5: Europe.
0: The Patch. Bochi, muchísimas gracias. Le voy a preguntar a Facu Supertramp si está en este momento presente o ausente.
2: No, estoy presente, ¿cómo que no?
0: Presente,
3: se con
0: pullover. Yo hoy me di cuenta, ahora que los veo, veo un pañuelo, veo un pullover. Que me di cuenta frío, que vine sí. Muy desabrigado.
2: No, hace frío.
3: Pero qué cosa que tenés con abrigarte o desabrigarte de más o de menos, Boche.
0: No, yo soy una persona que... no le gusta tanto el abrigo. Y esto ya está, lo asumo de grande también, ¿eh?
2: A mí tampoco.
0: Lo asumo igual. De grande.
2: A mí no me gusta.
0: A mí no me gusta mucho las capas, las layers.
3: Claro.
0: Yo me pongo una campera y voy.
2: Dijo Superman.
0: Y tengo, bueno, tengo. Hoy me vine de campera.
3: Bueno.
0: Tengo una campera, pero en el monopatín hace frío.
3: Sí, obvio que hace frío.
0: ¿Y sabés lo que me di cuenta? Como que ahora vine bien, tranqui.
2: Tenés que usar capa en el monopatín.
0: Sí, tenés sí. Que empezar a usar capa, porque sí. Vuela también. Pero el que vio la película Los Increíbles está desaconsejado, pues se te puede enganchar una turbina de avión.
3: Claro. Sí, en este caso sería en la rueda del monopatín.
0: Se te puede enganchar en la rueda del monopatín, te haces un desastre. Pero, te puede decapitar incluso.
3: Sí.
0: Porque se te traba y ¡trac!
3: Bueno, está la historia de esa actriz, no sé, una actriz, no sé si era parisina, de qué parte de Europa, que tenía una yalina re larga. Que
0: Bait.
3: No, búsquenlo.
0: Bait.
3: No, búsquenlo.
0: Es verdad.
3: Se enganchó en la rueda del auto y...
0: Chau.
3: Se desnucó.
0: No, esto bueno. Es 100% real.
2: Es la peli, Destino Final.
0: Sí.
3: Sí, uh-huh. Pero con la diferencia que esto pasó en la
2: pasó
3: vida real.
2: De verdad.
3: Sí.
0: Bueno, Facu Supertramp, entonces, de suéter sí, y tomando su primer mate. Presente. Sí. ¿Algunas sensaciones del fin de semana, te pregunto?
2: No, tranquilo.
0: Poco.
2: Sí, tranquilo.
0: ¿Físicamente bien?
2: Más o menos.
0: Más o menos.
3: Bien. Más, ay,
0: no,
3: chico,
0: pero pará.
3: No
0: más mal. Ahora cuando te preguntes si vos estás presente o ausente, por favor levantá la cuestión de la salud, porque pero, este programa le queda tiene poca expectativa
3: pero,
0: de vida.
3: Chicos, más menos sobrevivan que más. Un fin de semana, por favor, se los digo.
0: No, no se bueno, aguantan dos giras, pará, viejo.
2: Pero no, pero pará, tengo que decir algo. Ustedes sabrán que yo hace un tiempo vengo con unos dolores de espalda,
0: sí.
2: Más precisamente de cervicales.
0: Yo te voy a escuchar.
2: Pero pará.
0: Yo te voy a escuchar.
2: Pero pará, yo ya fui al médico.
0: Sí.
2: Ya me han recetado cosas, etcétera.
0: Yo te voy a escuchar.
2: Etcétera. El otro día, creo que fue el sábado, haciendo unos movimientos así, logré sonar el cuello, que hace muchísimo tiempo que no puedo. Logré hacer
0: crack
2: y estoy mucho mejor.
0: Bien.
2: Así que quizás es un desacomodo.
0: Sí. Así que esto para los niños que nos escuchan del otro lado, que son muchísimos.
2: Hay que sonarse el cuerpo.
0: Hay que sonarse el cuerpo. No escuchen a sus padres cuando dicen, no te suenes.
3: Claro.
0: No, no. Facu Supertramp dijo que se sonó el cuello y su estado de salud mejoró en un 10%.
3: Pero todo lo demás son patrañas.
2: Puedo hacer
3: suénense
2: así, mira.
3: Todo.
0: Crack, crack, crack. Valentina Rivers, presente o ausente.
3: Yo estoy presente en cuerpo, en alma, en espíritu, en lo que quieras, bebé.
0: Y tenés buenas noticias porque enfrentaste una mudanza durante
3: sí,
0: el fin de semana.
3: Sobreviví a 48 horas de mudanza, estoy entera.
0: ¿Pero dónde te mudaste? ¿A Tierra del Fuego?
3: Sí.
0: Claro, ¿cómo 48 horas de mudanza? No,
3: lo que pasa que son dos. Si vos te pones a pensar, a ver.
2: Es mucho tiempo.
3: La gestión y la logística son dos días.
0: La gestión y la logística son dos días, esto es cierto. ¿Y hace cuánto que estás embalando de repente?
3: No, arrancamos el mismo sábado.
0: Ah, o sea, de la nada empezaste con las cajas.
3: Sí.
2: Rápido.
0: Ah, bastante rápido.
3: Sí, chicos, pero yo ya tengo ya un par de tips que. Después, si quieren, los debatimos y un par de cosas.
2: Yo me mudé hace poco y por las dudas ya tengo caja embalada para la próxima. No, no pienso tocarla.
3: No, es que a mí también me agarra como un poco de la histeria esto de si veo una caja. A ver, obviamente que la caja adentro está ordenada, pero por lo menos empezar a sacar y ubicarlas donde tienen que ir. Las cosas de la cocina, la cocina.
2: Claro.
3: Después, obviamente que eso lo vamos a ir acomodando en la semana y también uno se va dando cuenta dónde van las cosas a medida que las va usando. Porque si no es como que das por sentado que los platos van ahí, bueno, pero no sabes después.
2: ¿El nuevo lugar estaba limpio?
3: Algunas partes sí, otras no.
2: Porque a veces te pasa, claro, no podés poner los platos en la alacena porque la alacena está sucia.
3: Bueno, igual siempre le das un pish-pish de limpieza. Sí,
0: igual obvio. Una vez que ya metiste platos, ahora vamos con eso si quieren, ¿eh? Pero ya está, ya no se limpia nunca más.
2: No, es verdad, ya
0: y
2: está.
0: Y ya está, ya está. O sea, no pongas un plato en una alacena sucia porque quedará sucia para el resto de la vida.
3: Sí, pero eso sí, totalmente.
0: Totalmente, va nadie va a sacar los platos y limpiar eventualmente. Bueno, Charlie García, ¿presente o ausente?
2: ¿Perdón?
0: Charlie García, ¿presente o ausente?
2: Y capaz no está.
0: No está, bien, perfecto.
3: No está.
0: Benja, ¿presente o ausente?
6: Hola.
0: Bueno, ¿cómo va? ¿Todo bien?
6: Bien, todo bien.
0: Bien. ¿Qué pasó? ¿Tenías unas denuncias? Por eso te abrimos la puerta para que puedas venir a charlar acá al programa un ratito.
6: Sí, no tengo mucho tiempo porque ahora tengo contraturno.
0: Tenés contraturno, bien. Y aparte recordemos la ley que impide trabajar a los niños en este horario. Son solamente 5 minutos.
3: Sí, claro. Tiene que venir a hacer el descargo y se va.
0: Por ley.
6: De hecho, está mi mamá acá afuera.
0: Bien. Ahí vamos, Sandra. Ahí ya te lo largamos.
6: Sí, bueno, lo que pasó.
0: Sí, ¿qué pasó?
6: Es que multaron a los jugadores de la selección.
0: ¿Multaron económicamente, decís?
6: Sí, y con partidos. No pueden jugar un par de partidos.
0: Bien.
3: Pero yo lo que no entendí.
6: Por lo que pasó por la final.
3: Ah, pero yo lo que no entendí es partido de qué clase, en el mundial, por ejemplo.
6: No, cualquiera de la selección.
3: Ah, cualquiera de la selección. Ahí
0: eliminatorias,
3: va.
0: Amistoso.
6: No, de eliminatoria.
0: Eliminatoria,
6: claro.
0: O eventualmente Copa América, por ejemplo.
6: Claro. No sé usted, a mí me parece re bien.
0: ¿Te parece bien la sanción?
6: Sí.
3: ¿Por qué te parece bien la sanción?
6: Bueno, iba a decir una palabrota.
0: Sí.
3: Decirle.
6: ¿Por
3: qué?
6: Por
0: que
6: salame.
0: Que se jodan.
6: Claro.
0: Que se jodan. Pero porque vos, ¿qué es lo que pasó en la final del Mundial para que ahora los jugadores estén sancionados en este momento?
6: Y se pegaron un par, Paredes,
0: sí,
6: por ejemplo.
0: Sí.
6: Bueno, las multas son de $90,000.
0: Bueno.
3: Mirá.
0: Pareciera poca plata para el monto que manejan generalmente los jugadores de fútbol.
3: Claro.
6: No es nada.
0: No es nada.
6: No es nada. 10 fechas para Paredes,
0: sí,
6: por ejemplo.
0: Uh-huh.
6: Nahuel Molina tiene 7 fechas.
3: ¿Pero sí, qué hizo Nahuel Molina en la final? ¿También pegó un par de ñapis o no?
6: Sí.
3: Ah, sí, no sabía esa parte.
5: ¿Va a durar mucho este bloque?
0: Sí. Son 5 minutos como aguanta, mucho.
5: Mientras voy a buscar un cable que necesito.
6: Anda, pedazo de.
0: ¿Qué? Dale, mirá, que te van a, mirá que te van a sancionar a vos también, ¿eh?
6: Me apago el micrófono.
0: No, no, se te escucha bien. No, pará.
6: Pedazo de.
0: No le apaguen el micrófono.
4: No, perdón, quedé yo con todas las cosas.
0: Se le escucha perfectamente.
4: Está, sí.
0: Prendele
4: el micrófono, complicando.
0: Tizi, por favor.
4: A ver.
0: Bueno, ¿alguna otra novedad entonces?
6: No, y si ya me están echando.
0: No, no, no, no, tranqui, te queda un minuto. Te queda un minutito.
6: Yo quiero venir los viernes.
0: Bien, los viernes.
6: A jugar a la escuela.
0: Ah, al EMPA ya pasó.
6: Sí.
0: Bien, vos en este momento igual, edad, año.
6: 8 años.
0: 8 años, estás en tercer grado.
6: Vengo de la escuela y voy ahora también.
0: Ah, mete doble tour, mete, es pupilo.
3: Es pupilo, claro.
0: Es pupilo.
3: Lo que pasa, Benja, que vos vas a ver la respuesta, pues está.
0: No lo quieren en la casa, por eso lo hacen, lo
6: estoy
0: meten.
6: Estoy haciendo 2 años en 1.
0: Es insoportable.
6: Para terminar un año antes.
0: Claro, un año antes nomás, no es tanto tampoco.
3: Claro.
0: No es tanto. Bueno, Benja.
6: Vengo el viernes y los gano a todos.
0: Dale, ¿cómo? Listo, ah, perfecto. Bueno. Dice Benja entonces que lo va a desafiar al Bocha, al Empa de Ya Pasó el viernes.
6: Al sí. Bocha, lo desafío sí. en la calle.
0: A ver si.
6: Y vení solo si sos guapo.
3: Che, que viniste agresivo, Benja.
0: 8 tranqui. Años, Bochi.
6: Tengo 8 años.
0: 8 años, no es tampoco para.
5: Látigo.
0: Látigo, no. Bueno, el viernes entonces, competencia, a ver si el Bocha le puede ganar a un niño de 8 años en el Empa de Ya Pasó.
3: Me gusta.
6: ¿Puedo mandar un saludo?
0: Sí, por sí, favor.
6: Saluda a Mario, el profe de música.
0: Ahí estamos, saludito para Mario. Gracias, Benja.
6: De nada.
0: Gracias por haber venido. Bueno, todos presentes entonces en este
5: Ya Pasó. Yo justo el viernes no vengo.
0: Ah, mira vos.
2: Bocha, pero vos le tenés que aprender a querer al nene.
0: Sí, querelo, es buen pibe.
3: Claro,
0: Bocha
3: es
0: no,
3: un
0: no,
3: niño,
4: es bastante
3: además.
4: Insoportable.
3: Bueno, mira otra que se suma a la oleada de haters.
0: Pero para fin de año.
4: Si fuera mi hijo, lo educo.
0: Para fin de año debería haber una.
5: Que de este lado hay otro grupo, hay otra
0: vibra. Hay otra ahí vibra. Están enfermos. Es que el virus está ahí adentro.
3: Totalmente, ahí
0: es
3: se
0: tipo,
3: va como.
0: Es tipo.
6: Ay,
0: no, no, no, pará.
4: Ya vení para acá, pendejo. Sí.
0: Pará, no pasa nada.
3: ¿Por qué de repente Tizi también se sumó a la ola de hater de
0: atrás de la
4: pendejo agrandado?
2: A mí ya me empieza a romper la bola también.
0: Atrás del vídeo es medio pluribus. Hay un virus que está ahí solamente.
5: Porque Tizi me banca a mí.
2: Se
5: ¿o
2: reproduce?
4: Sí, con lo de Benja sí.
0: Te banca en todas.
2: Tizi es la que contagia.
5: En todas me banca.
4: Te banca en todas, te banco, en todas.
3: En todas.
4: Menos cuando venís en Monca.
0: Sí, bueno.
5: Hoy estoy en Monca.
0: Lo que pasa, Tizi, que también de cada 5 días, 4 son Monca. O claro. sea, el día Glieri es el mejor día. Generalmente, sí. bueno, hay que lidiar con un buen Monca.
4: O sea, hay que lograr que sean 4 Glieri y 1 Monca. Que sí. bueno, te damos
5: chance. Mi vida es una montaña rusa.
0: Yo con 3-2 estoy feliz, Yo firmo 3-2.
3: Yo también negocio 3-2, no firmo, tengo problema.
0: Yo te
5: tres
0: firmo.
5: ¿Tres Monca?
2: Un semanal.
0: No, 3 Glieri. Te firmo un lunes, miércoles y viernes Glieri. Martes y jueves te permito unos Monca.
3: No,
0: un
3: para mí tendría que ser al revés. Porque los lunes es obvio que viene Monca, ¿me entendés? Porque arranca la semana.
0: Entonces, yo soy un tipo optimista los lunes.
3: ¿Sí?
0: Y a mí el lunes me parece que todo por delante. No así los domingos que me deprimo.
3: Claro.
0: Lo cual es insólito, porque si me gustan los lunes, yo debería estar contento el domingo de que está viniendo el lunes.
3: Claro.
0: Pero anda a explicárselo a mi locura, ¿no?
3: No, eso ni hablar.
0: Es imposible. Bueno.
5: El viernes a la noche vi La Noche del Demonio.
0: Bien, perfecto.
2: Buena,
4: pero. La pero nueva.
5: Pero me vi la 1 y la 2.
0: Pero
5: así,
0: este, loco.
5: Una atrás de la otra.
3: Charlie llegaba tarde.
0: Media falta, Charlie.
5: Vos sabés que quedé traumado.
4: Y sí, Bochi.
3: Bocha, yo te voy a preguntar una cosa. ¿Cómo pensás que no vas a quedar traumado si ves una película que se llama La Noche del Demonio? Vivo. Amigo, es como.
5: Una y dos.
0: Claro.
5: Terminé una y arranqué la otra.
0: Hubieras visto El Día del Ángel.
4: El Sol del Ángel, claro.
0: El Sol del Ángel.
4: Escucha, hay una peli nueva, La Noche del Demonio, en cines que estrenó el jueves. ¿Vos querés verlas, digamos, a las anteriores para poder ir a verla al cine de esta?
5: Claro.
4: Ah, ok.
0: Bien, perfecto. Bien. Se está poniendo el día, chicos, perdón.
3: Pero un poquito. No, otro género de película, Bocha. Encima se llama La Noche del Demonio. Nah,
4: aparte,
3: o sea,
4: le encanta ver pelis de terror solo.
3: Nada puede salir bien de eso.
0: Y porque él ya alimenta su propia personalidad.
3: Lo que pasa es que el que ve las películas de terror es el Glieri, no es Monca.
0: Ah, y ahí se deprime.
3: Y ahí, ¿sí? Claro.
0: Le da miedo.
3: Va por ahí.
5: No, ese es el Monca.
0: Ese es el Monca, pobre. Monca pone play.
3: Sí.
0: Paga una plataforma, paga HBO, pone play y a otra cosa, maricón.
5: Sí.
0: Che, 6:30 de la tarde en este momento, al 341-6000-973. Volvemos a lo de la mudanza, porque bueno, Valentina se ha mudado a una casa, que eso también es algo.
2: Uy, qué lindo.
0: Que cambia. Te cambia mucho la jugada de vivir en un departamento y vivir en una casa.
3: Sí, chicos, pero totalmente.
0: De momento tenés las mismas cosas, pero eventualmente ya vas a pensar con mentalidad de casa y dejar de pensar con mentalidad de departamento.
3: Sí, que eso vos sabés que ayer, obviamente, antes de dormir me puse a pensar en todas esas cosas diferentes que tiene la casa del departamento, uh-huh. que para mí no es una ni mejor ni la otra, pero sí, por ejemplo, ayer me di un poquito más de miedo que ponerle vivir en el departamento.
2: Ah, está como más sola.
3: Pero viste que uno siempre tiene con ese prejuicio de, no, viste que las casas son un poco más peligrosas, sí. Tienes como más lugares así. Pero también el tema de, o sea, es un poco más grande que el departamento donde yo estaba viviendo, uh-huh. y ahora las distancias son un poco más grandes también. Entonces, no sé, qué sé yo, la cocina nos queda más lejos de la habitación.
0: Va en monopatín de la cocina a la habitación.
3: Claro, me tengo que tomar como un subterráneo más o menos para llegar.
0: Llego de acá para vivir.
3: Claro, yendo a la cabalín. Y también el tema de los ruidos, chicos, que hacen las casas, que yo no estoy acostumbrada a
0: eso. Son ruiditos nuevos, pero igual para mí eso, y que justo lo estábamos hablando, de que a lo mejor escuchabas unos ruidos nuevos, no tiene tanto que ver con que es una casa, sino que uno naturalmente se acostumbra a los ruidos de la cuadra, el piso, el departamento, lo que sea donde uno vive. Y el mínimo cambio te altera.
3: Claro.
0: Entonces, si te hubieras mudado a otro departamento, también te alteran los ruidos nuevos.
3: Sí, es como los ruidos de bienvenida que te da el hogar, ¿me entendés?
0: Eso se acomoda, en dos días se acomoda.
3: Sí, lo que me pasó es que, bueno, yo ahora nos mudamos a una casa de pasillo y más o menos hay 16 departamentos y yo estoy en el número, en la letra K. O
0: sea, ¿16 que... en un pasillo?
3: Sí.
0: Son varios,
5: ¿eh? Qué raro con la letra K, qué raro.
0: Es raro.
3: Cositas,
0: qué
3: raro. Y sinceramente acostumbrada a vivir en un séptimo piso con la calle, chicos, anoche no escuché nada.
0: Nada.
3: O sea, no sabía si cuántos colectivos pasaron, no se escuchaba una bocina, no se escuchaba nada.
0: Bien.
3: O sea, realmente aislada de sonido.
0: Bien, ¿y estás contenta?
3: Estoy muy contenta.
0: Y pasaste el Rubicón, como se suele decir, de la experiencia traumática de la mudanza.
3: Sí.
0: Que ahí, leyendo un informe a propósito de la del arte de mudarse, lo primero que se señala es, ahí es cuando uno descubre la cantidad absurda de cosas que puede llegar a tener.
3: Increíble la cantidad de, hablando muy pronto, boludeces que tengo.
0: Yo confío en ser una persona que siento que no tengo tantas cosas, pero yo la veo a Valentina Rivers y no. Digo, esta tipa tiene que alquilar un container, más o menos como para hacer una mudanza.
3: El tema es que, ponele, lo más complicado no fue mudar la ropa, que es lo que hablábamos hace un par de semanas, que yo, sí, es verdad, tengo mucha cantidad de ropa. El tema de la ropa lo solucioné en dos patadas, que bueno, si quieren después hacemos como ese listado de tips. Ahora, la cantidad de cositas de decoración, cuadros, libros, agendas, todo eso que se va como acumulando, de eso eran tres cajas.
0: Bien.
3: De mínima.
0: 3416-000-973, 3416-000-973. Algunos tips, algunos consejos para vivir en una nueva casa, alguna anécdota de mudanza y cómo solés trabajar a la hora de afrontar una mudanza. En un ratito nada más, los tips de Valentina Rivers a propósito de su propia experiencia.
3: Exactamente.
0: La pregunta es, ¿hay cosas que naturalmente pueden quedar en el camino entre una vivienda y la otra?
3: Sí, eso.
0: Que vos decís, ahí la mudanza se presenta como una oportunidad para deshacerse de cosas.
3: Sí.
0: ¿Tuviste el coraje de tirar bolsas de cosas o no te animaste?
3: Yo creo que en esa, con esa, a ver, a esa pregunta hay dos clases de personas distintas.
0: A ver.
3: Vos tenés la persona que se pone y se toma el trabajo de embalar antes y empezar a tirar cosas.
0: Sí.
3: Decir, che, bueno, esto es una tontería, esto es... se tira. O las personas, como hicimos con el prometido, de agarrar todo lo que había en el departamento, sin pensarlo dos veces, y llevar todo a la otra casa. Nosotros hicimos eso. O sea, no tiramos cosas.
0: Bueno, ahí primer error, error de novato.
3: Pero...
5: yo igual ahí te sumo una tercera clase de persona.
3: ¿Qué?
5: Que es el que tira sin haber preparado. Que está subiendo al camión y dice, che, esto no, y lo tiro.
3: Lo va tirando en el momento.
0: Te agrego una cuarta persona. El que va tirando en la mudanza. Ya con el camión andando, va tirando tipo Mario Kart. Te tira una almohada, pum, afuera del mionca.
5: Esta silla,
0: la cama, y cuánta, si ni dormimos, pum, afuera.
3: Una quinta persona, la que va preguntándole a la gente que va pasando si le sirve o no le sirve lo que va a tirar.
0: Bueno, eso se llama chatarrero y pasa todos los domingos. Básicamente el trabajo del chatarrero es ese.
3: Va por ahí. Lo que me pasó es que un par de cosas que sabía que ya no daban para más, ahí sí las fui tirando, pero no hicimos como esa primera limpieza de cosas.
5: Claro.
3: O sea, sí tenemos, a lo mejor debo tener, no sé, 10 tapas de tupper y capaz que tengo 6 tuppers. Eso no lo hicimos.
0: Ah. Bien. Pero eso suele estar en una caja que uno le pone varios o variedad. Y ahí te encontrás un celular viejo,
3: sí.
0: Unos cables que andás a ver de qué se trata.
5: ¿Rotulaste las cajas? Sí.
3: Sí, las rotulé, pero sí me pasó, como dice Nano, que por ejemplo...
0: un juguete sin pilas,
3: claro.
0: Una pila,
3: sí.
0: Un cargador de Nokia.
3: Sí, o la cantidad de cablecitos que vos decís, ¿para qué? O sea, si este cable no es ni C, ni es el de adaptador más o menos común. No es de otro cargador que vos tengas. ¿Para qué demonios está este cable acá?
0: Se los tenés que regalar todos al Bocha. Él le encuentra una utilidad a cada cable.
3: Sí, me imagino. Tengo ahí un par que, o sea, un poco la idea también es este fin de semana terminar de alinear y de ordenar bien todo. pero me encontré, como si te digo, 8 cables que ninguno de mi teléfono.
0: Bueno, ni
3: de
0: pero ahí por eso te dije, error de novato, tenés que tirar esas cosas, es la oportunidad. Uno tiene que mudarse de un punto A a un punto B con la mitad de las cosas.
3: Sí, ya lo sé. Pero bueno, nosotros lo hicimos más rápido, es como que sabíamos de qué. A ver, también teníamos como otra percepción de donde nos vamos a mudar ahora, como que vamos a estar más tiempo. Entonces,
0: bien,
3: como que queremos terminar de ordenar todo con tiempo, es decir, detenerse, decir, che, bueno, esto sí, esto no. A ver, yo con la ropa yo ya la había hecho hace un par de meses atrás, entonces no necesitaba limpiar, que para mí era lo más, no limpiar, pero como dividir lo que iba a usar y de lo que no iba a usar. Ahora, con esto, sí nos pasó de decir, che, mirá la cantidad de vasos que tenemos, que tranquilamente, no sé, me puedo llevar yo algunos a la oficina o, no sé, dárselos a mi hermana, a otra.
5: A mí yo necesito un par.
3: ¿Vos necesitas vasos?
0: Sí. Yo también, vasos? ¿Eh? Algún vaso yo necesito. También considero. El otro día se me rompieron dos.
5: ¿En yo también serio? Considero que tengo muchos vasos al pedo. Muchos vasos al pedo.
0: ¿Muchos vasos?
5: A mí sí, no me han regalado vasos. No tenía tazas.
3: Claro.
5: Hace un momento para tomar un té, ponele.
0: Bien. Yo tazas
5: pero
0: estoy
5: tenía,
0: bien.
5: Pero tenía muchos vasos. No sé para qué.
3: Bien, perfecto. No, a mí lo que me pasa es que a lo mejor tengo un solo vaso de un solo juego. ¿Dónde demonios está el resto?
0: Y pero eso está bien. Hay que tener vaso disímil. No pasa nada.
3: No, eso ni hablar, porque además siempre sirve, ¿me entendés?
0: Como viene un decir, invitado che, y toman un vaso, ya está.
3: Sí, obvio, obvio. Eso ni hablar. Pero bueno, me empezó a pasar mucho eso.
0: Cambia mucho también si te mudás a un lugar más chico o a un lugar más grande. Vos, al haberte mudado a un lugar más grande, por ahí no tenés el apuro de tirar las cosas.
3: Claro.
0: Pues si te vas a mudar a un lugar más chico, ya tenés la oportunidad de decir, che, acá con todo esto no entramos.
3: No, no,
0: me
3: ni
0: empiezo
3: hablar.
0: Empiezo a descartar.
3: Y sí también algo que me di cuenta de que nos pasó es el hecho de empezar a contabilizar las cosas que vos a lo mejor no tenés idea del número. Por ejemplo, las toallas. La cantidad de toallitas de mano que yo tengo, las chiquititas, de que van ahí en el...
0: Hay que tirar.
3: En el lavadero. Pero claro, digo, si yo nunca las compré.
0: La toallita del bidé.
3: Claro, esa toallita. Un montón tengo. Que yo ni siquiera las compré, no sé si me las regaló mi mamá.
5: Polémica,
3: no sé dónde salieron.
0: La culera,
3: no.
0: Decís vos, la culera.
3: La culera.
5: Polémica.
0: La culebra.
3: No, bueno, pero.
5: A mí no me gusta.
3: Se le dice también la. Es, no, a ver, no.
5: Es
3: no
5: bastante sabe. Antihigiénica.
0: Sí, a mí no me gusta.
3: Bueno.
0: Pero la usa, si todo está bien.
5: Es para
0: si,
5: un culo
0: es
5: solo.
0: Es para una sola persona.
3: Claro.
0: Bueno. Es para una sola persona. Si pero, todo funciona según el orden correcto del universo, es para una sola persona.
5: Si claro. No, o sea, para el culo es mejor con una toalla.
0: Bien, perfecto.
5: Que con el papel, digamos.
0: No, sí, esto está claro.
3: Pero
0: está
3: bueno, claro. Hay que ver, o sea, quién se limpia ahí también. Pero bueno, de esas tenía un montón, que encima de eso son ese tamaño de toallas que yo en la vida las usé.
0: Vamos puntualmente al momento de la mudanza.
3: Sí.
0: ¿Hubo ayuda de amigos, familiares, primos, kiosqueros?
3: Sí, mucha. Bien, demasiada. Mucha. Que a todo esto, si me están escuchando, les agradezco un montón.
0: Les mandamos un fuerte abrazo.
3: Todo mucho más sencillo. Sí.
0: Eso hace la diferencia, porque una mudanza que te ayuda a muchas personas. Es lógico lo que voy a decir, pero se termina más rápido.
3: Lo haces en dos patadas.
0: Sí.
3: Realmente. Sí, lo que nos pasó es que, por ejemplo, el domingo sí necesitábamos hacer mucha fuerza, porque era mover el lavarropas, la heladera,
0: claro.
3: Cajas.
0: Es que ahí no depende solamente de la cantidad de gente, sino de la fuerza.
3: Claro.
0: Porque yo una vez hice una mudanza y vino un montón de gente, pero eran todos bebés. Entonces nadie me pudo.
5: Los
0: era que yo me había
5: jardín,
0: hecho, eran del jardín. De un jardín, qué buena onda que yo, y eran todos niños. Entonces, claro, vinieron un montón a ayudarme.
5: Uno puede levantar la
0: nadie me levantó el lavarropa. Todo yo tuve que hacer al final.
3: No, pero además, encima si son muchos, no se pueden organizar para levantar todo al mismo tiempo.
0: No. Por eso
3: te complica la vida.
0: No es tan importante la cantidad de gente, sino la fuerza.
3: Claro.
0: O sea, es preferible 4 rugbyers que 100 bebés.
2: Acá pasan dos cosas igual.
0: A ver.
2: Hay gente a la que no le gusta que le toquen mucho sus cosas. Entonces, en el momento de mudanza, sí o sí. Sí o sí, tiene que aceptar que la vengan a ayudar, pero que en medio no le gusta, ¿viste? Uh-huh. Tipo, no, esto ya lo llevo yo. No, esta la llevo. Entonces, al final.
0: Para.
2: Claro, que haya gente es un problema.
3: Sí.
2: Y después yo pienso, es verdad que cuanto más gente es más rápido. Pero también hay un momento en que te empezás a chocar.
0: Sí. Ya si el pasillo es angosto, es un problema.
2: Claro,
0: sí.
2: Tenés que esperar que suban para subir vos por el ascensor. Ya cuando hay muchos, se empieza a complicar.
3: Por eso, para mí, tiene que ser un número estratégico. Nosotros, por ejemplo, el domingo éramos 7.
2: ¿Uno o dos ascensores?
3: ¿Uno en qué cosa?
2: En el edificio.
3: Había 2 ascensores.
0: Eso, para salir de, ¿no?
2: Eso es clave, para bajar.
3: Para bajar. Pero de todas maneras, también es importante el tema de las herramientas, porque tuvimos que desarmar un montón de cosas para bajarla, porque si no entraban.
2: Claro.
3: Entonces, a ver, yo creo que la cantidad de gente tiene que ser proporcional a lo a lo eficiente que pueden ser. Y ni hablar de que si sos una persona que no le gusta que le toquen las cosas, estás completamente al horno.
0: 3416-000-973, chapaceros y chapaceras del otro lado, siendo las 6 de la tarde.